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0: Esto fue Corazón de Melao en Joya, la radio inteligente. Y bueno, pues gracias por estar en la radio inteligente. También tuvimos algo de Luis Miguel, la chica del bikini azul. Quédense con nosotros, ya llueve en la Ciudad de México, hay alerta amarilla por lluvias fuertes, maneja con precaución.
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4: Amigos de Joya, vamos con la información. La Secretaría de Seguridad Federal advirtió que prestar una cuenta bancaria para recibir o transferir dinero de origen desconocido puede implicar delitos y graves consecuencias legales, aunque la persona desconozca el origen de los recursos. En otros temas, un informe de BBVA Research señala que el sistema de agua en México solo factura el 55% del agua que suministra y que casi la mitad de los hogares carece de medidor. Las ventas de autos nuevos en México crecieron 3.4% durante julio. En el mes se comercializaron 130.831 vehículos, de acuerdo con el Registro Administrativo de la Industria Automotriz. En el mundo, la ola de calor en Corea del Sur ha dejado 19 fallecidos y más de 2.200 personas afectadas por enfermedades relacionadas con las altas temperaturas. Además, se prevén sensaciones térmicas de hasta 39 grados para los próximos días. Hasta aquí la información. Regresamos con más.
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0: ¿Se han dado cuenta que las palabras no pesan, pero al mismo tiempo pesan todo? Salen en segundos y pueden quedarse por años. Pueden levantar a alguien que estaba pues, triste o derrumbar a alguien que ya estaba tambaleando. Pueden construir a una persona, pueden desmoronarla sin que nadie se dé cuenta de lo que pasó porque pues, las palabras son así. Y vivimos en un momento en el que las palabras vuelan más rápido que nunca. En redes sociales, en un comentario, en un mensaje enviado sin pensar. Y al otro lado hay una persona real que lo lee, que lo siente y que se lo lleva por siempre. Las redes sociales están llenas de palabras lanzadas en su gran mayoría sin cuidado, sin conciencia, como si el otro lado de la pantalla fuera un muro y no un ser humano con su propia historia y sus propias heridas. Pero las palabras que más nos afectan no siempre vienen de afuera. También pueden sumarse a las que están adentro, de ese diálogo que tenemos con nosotros, lo que decimos cuando nos equivocamos, lo que te repites cuando algo no sale, lo que piensas de ti en esos momentos íntimos y lo que piensas de ti en esas palabras que no sabes si te construyen o si te están destruyendo. Y a veces somos muy crueles con nosotros mismos, más que con cualquier otra persona. Y hoy quiero proponerte algo. Antes de hablar, antes de escribir, antes de comentar, ya sea a ti en tus diálogos internos o a alguien más en persona o en redes sociales, pregúntate, ¿esto está construyendo o está destruyendo? ¿Esto está sumando o está restando? ¿Eso es lo que le quiero dejar a otra persona? Porque las palabras que eliges hacia afuera y hacia adentro dicen exactamente quién eres y de hecho dicen más de ti. Y el poder que tienes es de elegirlas bien. Así es que quiero invitarte a utilizar palabras para construir, para sanar, para decir lo que importa, porque el mundo ya tiene suficiente ruido, pero sé de los que le agregan algo bonito al mundo. 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

0: Antes de irme, les quiero pasar el comunicado. La Universidad Nacional de México ya dio a conocer que a partir de mañana, miércoles 5 de agosto, podrán consultar en el micrositio del concurso de selección licenciatura 2026 los listados por programa, entidad académica y modalidad con el puntaje mínimo requerido para ser candidata o candidato para presentar el examen de control presencial. La página está disponible en www.dgae.unam.mx/licenciatura2026 y a partir del viernes 7 de agosto, las y los aspirantes que cumplan con el puntaje mínimo podrán ingresar con su clave personal a tu sitio, que estará alojado del micrositio, y ahí obtendrán su cita para el examen de control presencial, donde se va a detallar la fecha, el horario, sede, la ubicación y la documentación que se va a necesitar. Entonces, a partir del viernes 7 de agosto, vas a poder ingresar con tu clave personal a tu sitio. Así se llama el espacio de la página de la UNAM, en donde vas a poder ver tu cita para el examen de control presencial, la fecha y tu horario y la ubicación y lo que vas a necesitar para llevar en cuanto a documentos. Y entre el 12 y el 19 de agosto se va a aplicar el examen de control presencial en las siguientes fechas sedes. En León, Guanajuato, 12 y 13 de agosto. En Oaxaca, 13 de agosto. Tijuana, Baja California, 15 y 16 de agosto. Y en la Ciudad de México, 17, 18 y 19 de agosto. El folio que protege los datos personales, por lo que no lo debes compartir con personas ajenas a la universidad. Entonces, bueno, pues ya dieron a conocer las fechas. A partir de mañana vas a consultar los listados por programa, el porcentaje para que seas candidato o candidata para presentar el examen. A partir del viernes 7 vas a poder ingresar para conocer, pues, en dónde te va a tocar hacer el examen. Y entre el 12 y el 19 de agosto es cuando se va a aplicar el examen de control presencial. Entonces, bueno, pues ya se dio a conocer este comunicado que se estaba esperando por parte de la UNAM para el tema del examen de control para el nuevo ingreso de las licenciaturas 2026-2027. Y bueno, pues muchas gracias por estar con nosotros en la Radio Inteligente esta tarde. Gracias, Lalo, en los controles. Gracias, Luisito Aguilar, también en la producción. Y a ustedes, millones y millones de gracias. Los voy a dejar con este especial de Alejandro Sanz en su segundo día, que espero que les esté fascinando.
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17: Con el fin de permitir la completa recuperación de Michael Cavanaugh tras una cirugía para remover un quiste en las cuerdas vocales, el concierto The Music of Billy Joel and Elton John Starring Michael Cavanaugh cambiará de fecha para el próximo 11 de enero de 2027 a las 19:30 horas en el Auditorio Nacional. Todos los boletos adquiridos para la fecha original serán válidos para el concierto del 11 de enero, aún impresos con la fecha anterior sin la necesidad de realizar ningún trámite. Para cualquier requerimiento adicional, acude al lugar donde adquiriste tus boletos bajo las políticas y tiempos establecidos por Ticketmaster. Agradecemos la comprensión, el apoyo y los buenos deseos del público durante la recuperación de Michael. Estamos seguros de que ahora, el 11 de enero, compartiremos una noche muy especial. Más información en lacabadeeltonybilly.com.
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3: Es momento de entregar el corazón al compás de canciones que nos han emocionado durante los 35 años de carrera de uno de los artistas más importantes de su generación, quien ha dejado el alma al aire en cada escenario en el que se ha presentado, que nos ha hecho más ameno el viaje en el tren de los momentos, con canciones que reflejan nuestras historias. Soy Fer Quintana y te doy la bienvenida a este capítulo del especial Alejandro Sanz, la joya de la corona.
4: Bueno, amigos, este es mi segundo día como locutor aquí en Joya. No me han pagado, por cierto, pero ya sé que hay un cheque por ahí para mí. Lo utilizaré bien. Soy Alejandro Sanz y quería invitarles a este segundo día de plática, de presentarle unas cuantas rolas para que las disfruten.
3: El 10 de octubre, Alejandro Sanz se presentará en el Estadio GNP Seguros con su tour ¿Y ahora qué? Y como él dice, vamos a disfrutar sus canciones. Esta joya es Quiero morir en tu veneno.

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1: Bueno, y seguimos aquí en Joya. Me gustaría hablar un poco de lo que son los amigos, de lo que representa la amistad. Creo que es uno de los valores más importantes que tenemos, ¿no? La fidelidad en la amistad es incluso mucho más fuerte que a veces que entre parejas. O sea, gente que es capaz de ser muy amigo y de tener una amistad sincera, pues a veces no lo es tanto en sus relaciones, ¿no? Digo, mal hecho, señores. Pero fundamentalmente me gusta compartir con mis amigos los momentos de asueto. La amistad lo que tiene es que no exige cosas, o sea, no es una, las amistades no te atan de una manera definitiva. Yo llevo muchos amigos en mi agenda y no nos hablamos en mucho tiempo, pero sé que están ahí y sé que cuando nos volvamos a ver, nada va a haber cambiado entre nosotros. Pasen los años que pasen, siempre vamos a poder reencontrarnos y disfrutar de nuestras vivencias, de nuestros hobbies, de las cosas que nos gustan, ¿no? Les voy a presentar una canción de una amistad con una chica, porque sí, se puede tener amistad entre hombre y mujer. Este es el gran dilema ese de, ¿se puede tener amistad entre hombre y mujer? Claro que sí. Sobre todo si tienes un amigo que le gusta a esta chica. Entonces se hace muy amiga tuya. Amiga mía.

0: Hablando de incondicionales, Alejandro valora mucho a sus fans, quienes han estado con él a lo largo de su impecable trayectoria, en la que cada vez se entregan mutuamente con más y más fuerza, como este disco de 1997, en el que se incluye el éxito Aquello que me diste.
1: Mis fans son uno de los grandes motores de mi carrera, por ello siempre he procurado darles un sitio especial, Aquello que me diste.

0: Vista que anteriormente había lanzado Los chulos son pa' cuidarlos, bajo el nombre de Alejandro Magno en 1989.
1: El álbum Viviendo Deprisa significó el despegue de mi carrera musical, porque en esta producción, que alcanzó ventas por más de 1 millón de copias, 10 canciones son mías.
2: Lo de Viviendo Deprisa casi se convirtió en una especie de premonición. Digo, cuando puse el nombre, digo, ¿qué estaría pensando? ¿Quién me tocó el hombro, no? La verdad es que después de grabar el primer disco, tal y como Alejandro Sanz, la vida fue como... Todo pasó de forma muy rápida, de forma estrepitosa también, porque con la primera vez que me encontré con el éxito de cara, me dio un miedo enorme. O sea, me fui y me escondí en una casa durante 2 años. No me parecía que aquello fuera tan bonito como lo habían pintado. El éxito me parecía, más que el éxito, la fama, me parecía un monstruo de 7 cabezas y las 7 hambrientas de personalidad. Querían chuparme la personalidad, querían absorberme completamente. Luego, una vez que superé esta etapa un poco de recogimiento, de pensar, de querer huir de todo eso, seguí hacia adelante, superé aquello. Y el cambio en mi vida se fue dando de una forma muy natural, de forma progresiva, de tal forma que jamás me enteré cuando me dicen ¿y cómo es la diferencia de antes a después? Pues no lo sé, yo nunca sé cuándo es antes y cuándo fue después. Entonces lo que sí sé es que esa canción, ese primer disco, cambió mi vida para siempre. Esa canción se llama Viviendo Deprisa.

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17: Con su más reciente tour, ¿Y ahora qué?, uno de los más ambiciosos de su carrera, Alejandro Sanz ha conquistado los corazones y generado múltiples aplausos, desde luego en España, así como en Latinoamérica y Estados Unidos. Pero seguro, no sabías que entre tantos viajes tiene un temor. Él mismo nos lo platicó en Joya 93.7.
18: Mi vida artística me obliga a ir de un lugar a otro, de un país a otro, y pocos pudieran imaginarse que uno de mis grandes miedos es volar en avión. Tampoco miedo así, pero sí me da un poquito de, tú sabes. Bueno, le dejo con una canción, Si tú me miras.
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grandes joyas musicales que nos ha regalado Alejandro Sanz. Una de ellas, la que conocimos el 12 de abril del 2005. Seguro te la sabes, La Tortura. Una colaboración entre Shakira y Alejandro Sanz, ganadora de premios como los Latin Grammy en las categorías de grabación y canción del año. Vamos a escucharla en Joya 93.7.

0: Más de 25 millones de discos vendidos en una trayectoria de más de 3 décadas, en las que los sueños siguen latiendo al unísono de esta mente creativa. Alejandro Sanz, la joya de la corona.
1: Aún tengo muchos sueños, grandes sueños por alcanzar y metas por superar. Y entre ellos se encuentran escribir un libro, volar en globo, plantar un árbol y tener 6 o 7 hijos más.
0: Del disco Sirope del 2015, en Joya 93.7, Alejandro Sanz con Capitán Tapón.

0: Si Fuera Ella es una canción de Alejandro Sanz que fue número uno de ventas en 1997. Es una balada sobre esas personas que pasan por nuestra vida sin hacer ruido, pero que dejan una huella profunda.
1: De las grandes vivencias que he tenido y que me gustaría compartir con ustedes es Y Si Fuera Ella.

0: el idioma no ha sido impedimento para Alejandro Sanz. Muestra de ello es Looking for Paradise, un dueto explosivo con Alicia Keys. Pero te has puesto a pensar, ¿qué sería de la música sin Alejandro Sanz? O más bien, ¿qué haría Alejandro Sanz si no se dedicara a la música? Gracias por ser parte de este programa especial de la serie Alejandro Sanz, la joya de la corona.
1: Como ya les he contado, la música es mi gran pasión, pero si en algún momento hubiera tenido que escoger otra profesión, esta hubiera sido arqueólogo. Les dejo con Looking for Paradise.

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1: ¿Qué tal? Muy buenas noches. Bienvenidos a Nocturno 93.7 por Joya 93.7. Qué alegría que estén aquí con nosotros. Oigan, si vienen del trabajo, si vienen manejando o están preparando la cena, simplemente buscando un momento para desconectarse del día, pues llegaron al lugar indicado. Yo soy Sonia Casillas y junto con Mario Arbizu les damos la más cordial bienvenida. ¿Que dónde anda Charlie? Ya me preguntaron. Oigan, anda de vacaciones, denle chance, por favor, bien merecidas. Ya pronto está de regreso con nosotros. Y bueno, quédense con nosotros porque tenemos muy buena música, información vial importante. El día de hoy nos va a decir cómo está la cosa don Oscar Lara y, por supuesto, risas, buena vibra y, sobre todo, la mejor compañía, sin duda. Gracias por permitirnos ser parte de esta noche. Y bueno, hoy les voy a platicar. Ay, ya saben, ando fan. Ayer les decía que andaba yo de fan de un chavo que se llama Phil Fiocchi, que tiene, bueno, muy buen humor. Y pues chequé ahí las 5 mejores frases para concluir un chisme. ¿Qué tal? Esas que uno queda así como que, ay, no, como que yo no soy chismoso y soy muy lindo y muy mono. Ya se los voy a decir, está muy divertido. Lo otro es, ¿qué alimentos pueden contener salmonela? Ahorita con tanto cambio de temperatura, que hace calor, que llueve, que baja, que hace frío y que otra vez calor y bochorno, bueno, los alimentos se descomponen, pero rapidito. Y bueno, vamos a platicar, ya saben, en el fraude del día de hoy, alerta si le roban su identidad con apps y prometen préstamos en minutos, y bueno, muchas cosas más. Mi querido primo, bienvenido.
2: Gracias. Oye, vamos a echar muy buena chirinola esta noche de martes, 4 de agosto, por supuesto. Oigan, cosas que nuestro perro hace solo por la persona que más quiere. De pronto creemos que nuestro perro hace o no hace cosas con todo el mundo. No, resulta que pues no con todo el mundo. Vamos a hablar de eso, que es fantástico. Estos seres maravillosos que tenemos la bendición de que, pues les decía yo, de acompañarlos, pero en realidad como viven menos que nosotros, pues tenemos nosotros la gran bendición de ser acompañados por ellos en este trayecto de vida. Son increíbles, de verdad, inseparables.
1: Amados.
2: Sí, por supuesto. Y bueno, pues hay mucho, mucho más que chismear. ¿Qué ocurre después de morir? ¿Qué ocurre después de morir? Hablaremos, ya saben, que aquí los nocturnos tocamos temas variaditos de todo.
1: Pues que estás morido, primo, que estás morido y ya.
2: Oye, hay quienes mueren sin haber vivido, ¿eh?
1: Eso ojo, está muy malo.
2: Sí, está cañón. Eso hay que vivir, a vivir. ¿Y qué? ¿Y qué?
1: ¿Y qué tiene? Claro.
2: Bien interesante.
1: Pues bueno, primo, comencemos, por Dios.
2: Por supuesto, eso y mucho más tenemos preparado esta noche. Lalo Román en los controles de Joya 93.7. Esto y mucho más tenemos preparado para ustedes esta noche. Pues arriba, vamos a la música.

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noche con 15 minutos, 9:15. Oigan, pues qué temporada de lluvias nos ha tocado. De verdad que hemos venido narrando nocturno con nuestro chico del clima. Por supuesto, pues estos cambios y este pronóstico del niño que nos impacta en muchos medios. Algunos muy alarmistas y amarillistones, ya saben. ¡No! Va a llover como nunca.

0: En una ciudad como la nuestra, donde los ojos del mundo, y no estoy exagerando, voltean a ver para ver qué decisiones se toman, una de las ciudades más pobladas del mundo, y que tenemos este sistema Cutzamala que, bendito Dios, nos nutre de agua fresca, de agua potable, y que gracias a eso, pues están en buenos niveles, ¿no? Y eso es de agradecer. Y tenemos al duque, al varón de la información, nuestro querido Oscar Lara, NN.
1: Oscar, Lara, Lara, Lara, la.
2: Hola, ¿qué tal, Mario? ¿Cómo estás, Sonia? Muy buenas noches. Un gusto saludarlos, amigos de Nocturno. Muy buenas noches. Exactamente, pues qué jornada de lluvia, como bien comentabas, Mario. Importante, sobre todo para quien pues está y ha vivido los estragos de estas lluvias que ha dejado pues la temporada y que sigue dejando en esta jornada más de lluvias en la Ciudad de México. Y es que iniciamos exactamente con una alerta amarilla por parte de la Secretaría de Gestión Integral de Riesgos y Protección Civil. Importante sobre todo para Coyoacán, Xochimilco, Iztapalapa, Milpalta, Tlalpan, parte también de la alcaldía Iztacalco, pero en donde hemos visto que también está castigando bastante la lluvia en la zona de Los Reyes, en la zona de La Paz, muy cerca ya de estos municipios del Estado de México, también en la zona de Valle de Chalco, importante la lluvia que se concentró en la zona oriente de la capital. Pero como bien comentas, Mario, también pues este sistema Cutzamala que se sigue nutriendo de estas lluvias, de esta temporada, y que después en temporadas de sequía, pues nos ayudan bastante, bastante a poder subsistir en esta ciudad que sigue creciendo y que sigue creciendo. Importante, sobre todo, mantener pues estas alertas de la misma Secretaría de Gestión Integral de Riesgos y Protección Civil para saber qué es lo que debemos de hacer. Hay algunas coladeras abiertas, hay algunos encharcamientos importantes, anegaciones, medios de transporte que se afectan, como la línea A del metro. Sin embargo, bueno, pues poco a poco se han sido normalizando, y esto es por eso pues que también hay que mantenerse informados, sobre todo en estas zonas en donde puntualmente llueve, en la zona del Valle de México. Importante, importante mantenerse informado. Y es así como esta tarde, pues una nueva jornada más de lluvia que cayó en el Valle de México. Mario, Sonia, el reporte que tenemos.
1: Súper Muchas gracias,
0: puntual, como
1: Oscar.
0: siempre, querido Oscar, siempre. Y bueno, sí, por supuesto, el lado oscuro, todo tiene pros y contras. Oye, desde la pérdida de placas de los coches cuando los encharcamientos están de considerables, estas alcantarillas abiertas que mencionas, que son un peligro. Desafortunadamente hay historias
1: Terrible.
0: horribles de personas que se han engullido estas alcantarillas. Y sí, el problema de los baches que hay con tanta lluvia. Pero bueno, al final, de verdad, creamos, pensemos y sepamos que la lluvia traerá más bendiciones, siempre a la postre que maldiciones.
1: No
0: Siempre traerá
1: tiremos
0: más bendiciones.
1: basura, por favor, no
2: Exactamente,
1: tiremos basura.
2: la basura es lo que,
1: Híjole.
2: híjole, de verdad es un problema ya y muy importante, y lo que prácticamente hay que señalar que es el factor más importante de inundación en el Valle de México, la
1: Sin
2: basura que
1: duda.
2: se tira en la calle. Y pues una llamada de atención, ahí sí es trabajo de todos, un trabajo que tenemos que hacer todos, y como bien diría Charlie, si no, Mario, hay que llamarle a los muchachos.
0: Hay que llamarle a los muchachos. Bueno, ¿ya oyeron a la tía Sonia y al tío Oscar?
1: Sí, ¿eh? Por favor.
0: Mil gracias, querido Oscar.
2: Un
1: Gracias,
2: abrazo, seguimos
1: Oscar.
2: pendientes, Mario, Sonia, un abrazo.
0: Abrazo grande,
1: Igualmente,
0: cuídate
1: buenas
0: mucho, muchas,
1: noches.
0: muchas gracias. Son las 9:20, es hora de ir a un corte. Regresamos, esto es Nocturno 93.7.
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0: Son las 9 de la noche con 30 minutos y al principio del programa les platiqué que ando muy fan de este chico Phil Fiocchi. Y bueno, les voy a platicar las 5 mejores frases para concluir un chisme. Bueno, hay algo que todos sabemos. Un buen chisme no termina cuando se acaba la información. No. Un chisme de calidad necesita un cierre elegante, una frase que te haga parecer prudente y objetivo y casi hasta buena persona, aunque lleves 40 minutos desmenuzando la vida ajena, por supuesto. Así que aquí les voy a platicar el top 5 de las mejores frases para concluir un chismecito. En quinto lugar, vamos a decir, bueno, al menos fue eso lo que escuché. Maravillosa, porque en automático te deslindas de cualquier responsabilidad si resulta que todo era mentira. Tú jamás afirmaste nada, solo estabas compartiendo información, pues de interés público, digamos. Tú no inventaste el chisme, únicamente fuiste el servicio de mensajería, ¿ok? Bueno, vamos por el cuarto lugar. ¿Qué vamos a decir al final? Ay, bueno, pero cada quien su vida. ¡Qué elegancia! Después de analizar, cuestionar y prácticamente hacer una auditoría de las decisiones de alguien durante media hora, rematas con un pero cada quien su vida. Es como aventar la piedra y luego ofrecer curitas. Así es que bueno. En tercer lugar, ¿cómo vas a terminar el chisme? Ahí les va la última palabra. Pero no se lo vayas a contar a nadie.
1: ¡Oye, ya!
0: Ajá. La frase que transforma un simple chisme en una misión secreta. Tú pareces una persona discreta, confiable, incapaz de divulgar información, cuando en realidad ya se la contaste a 3 personas antes y vas en camino por la cuarta. Porque, aceptemos, el único requisito para que un secreto sobreviva es que nunca haya sido contado. ¿Ok? Muy bien. Va el segundo lugar de lo que no tienes, de lo que dices al final de un chisme. A ver. Es lo que dicen las malas lenguas. Una joya de la diplomacia. Ya no eres tú quien está hablando mal, ahora son las malas lenguas. Tú solamente eres el vocero oficial del Comité Internacional de Rumores. Es casi un trabajo comunitario. Y llegamos al primerísimo lugar. Pero, ¿quiénes somos nosotros para juzgar? Por Dios. La reina de todas las frases. Después de 2 horas criticando, analizando, sacando conclusiones y hasta proponiendo soluciones para una vida que ni es la tuya, bueno, aparece esa oración mágica. Pero, ¿quiénes somos nosotros para juzgar? Y en ese instante sientes que tu conciencia queda impecable. Como si el chisme hubiera sido una reflexión filosófica y no una investigación digna de detective privado. Porque al final todos conocemos a alguien que dice esa frase. Y si no conoces a nadie, te tengo una noticia. Probablemente eres tú. Así es que... Y bueno.
1: ¿Qué crees?
0: Es lo que dicen las malas lenguas. Pero ¿quiénes somos nosotros para juzgar? Al menos fue eso lo que escuché. 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La
1: Conózcanla.
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0: La sensacional Shakira. ¿Qué le voy a decir? Hace unos años, ¿se acuerdan que tenía problemas con la voz? Después supimos que era pues un tema meramente emocional también, con la suegrita que se cargaba, ¿verdad?
1: Ay, sí, qué cosa, pobre.
0: Y miren, hoy brillando y pegándola increíble. Qué bueno.
1: Nos a da todo muchísimo lo que gusto. Da, ¿eh? El récord de conciertos, de todo, qué bárbara. Mis respetos.
0: Sí, con una proyección mundial, con lo del mundial propiamente y demás. Bueno, increíble.
1: Espectacular. Felicidades, Shakira. Tú muy bien.
0: Tú muy bien. Tú cosas muy bien. Que tu perro hace solo por la persona que más quiere. Los perros domésticos son animales extraordinariamente sociables, con una profunda capacidad para formar vínculos emocionales complejos. Si bien un perro familiar bien socializado sin duda querrá a todos los miembros de la familia, como les comentaba al inicio del programa, los etólogos, los profesionales del doblaje.
1: Del doblaje.
0: Del comportamiento de los perros. Y veterinarios, salud. Coinciden en que los caninos suelen elegir a una persona favorita, eso sí. Esta distinción especial no se otorga necesariamente a quien da más golosinas o compra los juguetes más sofisticados. No, esto suele desarrollarse hacia la persona que ofrece el mayor grado de comunicación constante, seguridad, refuerzo positivo e interacción de calidad. Y cuando vives eso, que un perrito te elige, es otra cosa, es de veras increíble. La elección de una figura de apego principal tiene profundas raíces en la biología evolutiva y la psicología social canina. Los perros buscan naturalmente un referente principal que les proporcione seguridad emocional, un liderazgo claro y rutinas diarias predecibles. Aunque tu perro pueda acurrucarse felizmente con todos en el sofá, existen indicadores de comportamiento sutiles, reservados casi exclusivamente para su humano principal. Y como friego, ¿verdad? Pero la verdad es que me pasa con mi Blackie, es una gozada, nos acostamos a ver televisión y él se acuesta conmigo. Echo una siestita en la tarde y él se acuesta conmigo. Es una verdadera gozada, es un honor, un privilegio. Pero bueno, ¿qué cosas hacen con esta persona especial? Te siguen de habitación en habitación como tu compañero velcro. Si tu perro parece empeñado en vigilar cada uno de tus movimientos por la casa, siguiéndote hasta la cocina, esperando fuera del baño o acurrucándose debajo de tu escritorio, va mucho más allá de la simple curiosidad. Conocido informalmente entre los dueños de mascotas como comportamiento de perro velcro, este persistente deseo de proximidad física es un claro indicio de un fuerte apego psicológico. Los etólogos señalan que permanecer cerca de su ser humano favorito le proporciona al perro una constante sensación de bienestar y seguridad, asegurando que se mantenga conectado con su principal fuente de protección. ¿Qué otra cosa? Te reciben con un nivel de entusiasmo físico inigualable, unas fiestas, unas reacciones increíbles, así haya salido a recoger el buzón, ¿sabes? Así de increíble. Pues es que tienen esta capacidad maravillosa. Si bien un perro puede saludar con un movimiento amistoso de cola a las visitas, su persona favorita suele ser recibida con una reacción inconfundible que abarca todo su cuerpo. Esto incluye movimientos de cuerpo sueltos, suaves, coletazos, orejas bajas, expresiones faciales alegres y vocalizaciones de excitación como suaves gemidos o gorjeos. Es pero indudable, ¿no?, esa calidad de recibimiento. Siempre dan prioridad a dormir a tu lado. En la naturaleza, el sueño representa un periodo de extrema vulnerabilidad, lo que lleva a los animales a descansar únicamente junto a individuos en quienes confían plenamente. Si tu perro tiene libertad para moverse por la casa, pero siempre elige dormir a los pies de tu cama, apoyar la cabeza en tu almohada o acurrucarse a tu lado en el sofá, te está indicando que eres su refugio seguro. Al elegir tu presencia física por encima de otros lugares cómodos para dormir en la casa, confirma que tu olor y tu energía le brindan la máxima tranquilidad. Se los digo, es haz de cuenta que te dan una distinción, bueno, que no hay instituto en el mundo que te la otorgue. Mantienen frecuentes contactos sociales durante sus paseos. Andan ahí, pero están contigo, y luego te dan una olfateadita, y andan ahí viendo cosas, pero luego regresan contigo y tocan base, ¿no? Son fantásticos. ¿Qué más? Te ofrecen y te presentan sus juguetes más valiosos.
1: Ay, sí.
0: Oye, otra de mis perritas, Myla, es una Jack Russell, cazadora, ¿no? Le traía y le dejaba ratones muertos a mi esposa en la entrada.
1: Ay,
0: era su tributo, y mi mujer infartada.
1: Sí, claro, me hubiera dado ahí algo, claro.
0: Cuando un perro te trae su juguete chirriante favorito, una pelota de tenis desgastada o su hueso masticable preferido, rara vez se trata simplemente de pedirte que juegues a buscarlo. En la estructura social canina, ofrecer un recurso valioso a un humano es un gesto significativo de confianza y afecto. Al colocar un objeto preciado en tu regazo o dejarlo a tus pies, tu perro expresa su deseo de participar en una actividad compartida y colaborativa con la persona cuya compañía valora por encima de todas las demás.
1: Qué bonito. Hermoso. Milo me abraza la pierna, o sea, llega con su juguete y me la abraza así de, por favor, vamos a jugar, por favor. O sea.
0: Prima, pero es porque anda horny, o sea.
1: Ay, no, ¿no? Cálmate, cálmate.
0: Oh, sí,
1: no.
0: Chiqui baby.
1: No, le gustan los niños, no las niñas.
0: ¡Ah, pederasta!
1: Sí.
0: Oigan, y bueno, algunas otras reacciones. Instintivamente buscan refugio en tus brazos durante los momentos de miedo. Recientemente en Valle Bravo tronaron unos cuetones, que no es raro, ¿no? Y miren, como chiflido fue y se me... Ahí estaban, estaba yo acostado en el sofá de la tele y se acostó sobre mi panza y se acurrucó luego. Pobrecitos, pues sí, buscan refugio. Iniciar un contacto físico profundo y no forzado, como... inclinarse. Ya cuando un perrito se echa y te enseña la panza, que es tan vulnerable, eso es una gran muestra de confianza inigualable, por supuesto. Y por último, te buscan directamente para obtener referencias sociales en situaciones desconocidas. Cuando un perro se encuentra ante una situación confusa, novedosa o ligeramente intimidante, como un objeto extraño en el jardín o un sonido desconocido, suele mirar directamente a la cara de su dueño antes de decidir cómo reaccionar. Los científicos del comportamiento lo llaman referencia social. Los perros son expertos en interpretar las microexpresiones, la postura corporal y el tono de voz de los humanos. Si tu perro te observa para determinar si un entorno es seguro, demuestra que depende en gran medida de tu estado emocional para regular su propia confianza y seguridad. Voltea a ver qué reacción tienes tú respecto a ello. Entonces se adecua y toma sus decisiones. ¿Qué les digo? Fantásticos, de verdad. Afortunados quienes tienen una mascota en casa. Más triplemente afortunados quienes la tratan bien. Y cuádruplemente afortunados si es que te han elegido a ti para ser ese humano de confianza. Son las 9:52. Vamos a un corte, regresamos.
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0: Checo.
1: El profesor Longaniza.
0: Es que estos muchachos son tremendos, oiga usted, de veras. Uno les aprende sus cosas.
2: No saben de veras los albures que nos enseña Sonia Casillas.
0: ¡Ay, ajá!
2: Oye, no, mientras no. Estamos en la música. Es increíble.
0: Yo, de verdad, llegué a este programa no sabiendo mucho.
1: Pura y casta.
0: Cosas.
1: ¡Ay, ajá!
0: Pura y casta. Y de verdad, no. ¡Qué barbaridad!
2: Oye, ya, si también... antes de empezar Nocturno ya eras conocida como la duquesa de Bulgaria.
0: Jamás en la vida, jamás en la vida. No, te he aprendido mucho a ti y a Charles.
2: No, yo en albures no compito porque...
0: Bueno, ok, son las 10 de la noche con 4 minutos, llega. Primo, de veras. ¿Qué alimentos pueden contener salmonela? ¡Qué barbaridad! Ya saben que con estos climas tan cambiantes, todo
1: ¿Sí
0: puede...
1: Si hay salmonela, ¿hay atunela?
0: Los síntomas y cómo prevenir la infección tras ese brote en Estados Unidos de esa cosa explosiva que hay.
1: Ah, la diarrea.
0: Que aquí ya nos ha pasado muchas veces. Pero
2: cácatelas.
0: Bueno, cácatelas. La Administración de Alimentos y Medicamentos, la FDA, se encuentra investigando un brote de salmonela relacionado con huevos de la empresa Midwest. Huevos, dije, de la empresa Midwest Poultry Services.
2: Ok.
0: Tú me preguntaste qué dije. Dije huevos de la empresa.
2: Sí, está bien, sí, claro.
0: Ok,
2: sí.
0: Muy bien. Ok, cuya producción se encuentra en Texas tras detectar una posible contaminación y retirar ese producto del mercado. Aunque hasta el momento no se ha reportado casos en México, bueno, les vamos a informar sobre las causas, síntomas y medidas de prevención ante esta infección. ¿Qué es la salmonela? A ver, empecemos por ahí. La salmonela, según la define la clínica Mayo, es una bacteria que vive por lo general en los intestinos de humanos y animales. Animales. Las cuales causante de la infección conocida como salmonelosis, que es una enfermedad que afecta el tubo intestinal. Okay.
2: ¿Ok?
0: Sus principales síntomas son diarrea, cólicos estomacales, abdominales, fiebre, náuseas, vómitos, escalofríos, dolor de cabeza y sangre en las heces. En la popó, señora, en la poposita. Heces son poposas. Asimismo, y la propia clínica Mayo informan que los medios para contraer la salmonela pueden ser, chequen cómo la pueden tener, tocar productos crudos de carne y aves de corral, tocar los huevos y productos de huevo, así dice, tocar a sus mascotas u otros animales, especialmente reptiles, anfibios y pájaros. Alimentar a sus mascotas o darles golosinas. Limpiar después de que sus mascotas hagan sus necesidades o usen la caja de arena. E ir al baño y no lavarse correctamente las manos. Así la pueden contraer, ¿ok? ¿Qué alimentos pueden contener la salmonela? Entre los alimentos que pueden estar contaminados se encuentra la carne cruda de res, de ave y los mariscos. Pues es probable que las heces ingresen a la carne durante el proceso de matanza, ¿ok? También se encuentra en los huevos crudos o poco cocidos, ya que algunas gallinas infectadas producen huevos que contienen salmonela. Asimismo, los productos lácteos no pasteurizados, así como las frutas y verduras, pueden estar contaminadas. Por esos motivos, se recomienda a la población cocinar bien todos los alimentos a la temperatura adecuada. Pues existen guías como las Food Safety, donde se indican las temperaturas de cocción de los alimentos. También se recomienda evitar consumir alimentos con huevo o leche crudos. Limpiar y desinfectar los utensilios de cocina y mantener los alimentos crudos separados de otros alimentos, pues estas medidas son fundamentales para la prevención. Así es que ya lo saben, aguas con la salmonela. Son las 10 de la noche con 8 minutos. 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

0: Son las 10 de la noche con 18 minutos, 10 con 18. Ariana Grande, esta cantante extraordinaria, con una voz y un oído privilegiados. Recuerdo haberla visto en un programa especial con Jimmy Fallon, me parece, donde se puso a imitar a otras grandes cantantes. Impresionante. Pero la hemos visto cómo ha ido deteriorando su salud con una delgadez preocupante.
1: Brutal, sí.
0: Y bueno, ella envía un contundente mensaje tras anunciar su retiro de la vida pública. Durante su primer concierto en el United Center de Chicago, Ariana Grande habló por primera vez después de que se diera a conocer que al finalizar el Eternal Sunshine Tour, se tomará un descanso de la vida pública. Frente a miles de asistentes, dejó claro que su decisión no fue impulsiva ni está relacionada con las críticas que ha recibido en los últimos meses por su físico y su estado de salud. Pues dice que no, pero es evidente, ¿no? Ariana Grande envía un contundente mensaje tras anunciar, pues, su retiro de la vida pública. En medio de su espectáculo, Ariana Grande explicó que este paso forma parte de un plan que había preparado desde hace tiempo. El anuncio que se hizo ayer no fue una reacción impulsiva, es algo que planeé, declaró la cantante. También reveló que tomó esa decisión mucho antes de hacerla pública. Lo planeé en secreto hace mucho tiempo. Durante el mismo discurso, la artista aprovechó para desmentir que los comentarios sobre su cuerpo o el escrutinio al que ha sido sometida hayan afectado su experiencia sobre el escenario. No importa qué ruidos existan allá afuera, nada podrá distorsionar mi realidad ni ser más real para mí ni menos real que este amor que compartimos, le dijo a su público. Grande describió la gira como una de las experiencias más importantes de su carrera y agradeció el apoyo que ha recibido de sus seguidores en cada concierto. Ha sido una de las experiencias más sanadoras, hermosas, acertadas y especiales de mi vida, comentó. Bueno, pues su pausa de la vida pública llegará al terminar la gira, justamente, y es impresionante verla en fotos, ¿no? Esta mujer que tenía, pues, un físico atractivo, ¿no? Muy bonita, con piernas torneadas y demás. Y hoy vemos cómo su cuerpo ha sufrido una metamorfosis importante. El regreso de Ariana Grande a los escenarios ocurrió apenas unos días después de que su representante confirmara que la cantante hará una pausa de la vida pública una vez que concluya el Eternal Sunshine Tour en septiembre. De acuerdo con su equipo, la intérprete desea terminar la gira sana y feliz antes de alejarse temporalmente del trabajo y de las apariciones públicas luego del constante escrutinio de su imagen y su salud. Ariana se alejará temporalmente de la vida pública tras finalizar esta gira y agregó: está deseando terminar la gira por todo lo alto, sana y feliz, eso dijo su manager, y luego tomarse un merecido descanso de su trabajo y apariciones públicas que le han sometido a un escrutinio público constante e incesante. Pues muy interesante, la verdad es que deseamos que sea para su bien, que si evidentemente para cómo está este mundo hoy en temas de ansiedad, de salud mental, pues que sea para su bien. De verdad es que se ve reflejado en su piel, en su tono muscular, que no la está pasando bien, y deseamos, por supuesto, que saque provecho a este tiempo, a esta lejanía de los escenarios de la vida pública. Nada nos dará más gusto que verla regresar con salud, pues, a eso.

0: preferimos.
1: Claro.
0: Y que esté bien, y que esté bien. Así, así el tema con Ariana Grande. 10:21 de la noche, noche de martes, 4 de agosto. Vamos a un cortecito, ojalá sea un ribaicito, así bueno, tres cuartos. Venga, Lalo, gracias.
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0: Son las 10 de la noche con 33 minutos y hay algo que me, ¿cómo les digo? Me molesta, me saca de onda, me da como cosita.
1: ¿O todos los anteriores?
0: Sí, sí. Y eso que le den el celular a un bebecito, ¿no? Para que se entretenga en los restaurantes y este tipo de cosas. La verdad es que esto podría salir más caro de lo que se imagina. La verdad es que, a ver, ¿quién no ha visto en un restaurante, en una sala de espera o en una reunión familiar? Y de pronto aparece la solución milagrosa. Le ponen un celular a un bebé y como por arte de magia, deja de llorar, ¿no? Bueno, 5 minutos de paz para los papás, pero según especialistas, esta tranquilidad podría tener un costo muy importante para el desarrollo de este pequeñín. El psicólogo social Jonathan Haidt, profesor de liderazgo ético de la Universidad de Nueva York, advirtió recientemente que la exposición prolongada a las pantallas en menores de 2 años pueden afectar el desarrollo normal del cerebro. ¿Cuál es la razón? La estimulación constante genera liberación de dopamina. El neurotransmisor relacionado con el placer y la recompensa, haciendo que el cerebro se acostumbre a recibir estímulos intensos desde muy temprano. Y aquí viene un dato que llama la atención. En Estados Unidos, aproximadamente 4 de cada 10 niños menores de 2 años ya tienen acceso frecuente a pantallas. Eso está terrible. El problema no es que el niño vea un video de vez en cuando. El problema es cuando la pantalla sustituye lo que realmente necesita un bebé para desarrollarse. O sea, ¿qué es lo que necesita? Mirar caras, escuchar voces, explorar con las manos, gatear, jugar, aburrirse un poquito también. Uh-huh. Y y descubrir el mundo en su ritmo, a su ritmo. Porque sí, aunque parezca increíble, aburrirse también ayuda a desarrollar la imaginación. Además, otro especialista en seguridad digital, que se llama Arturo Oveja, explicó que muchas plataformas están diseñadas para mantener nuestra atención el mayor tiempo posible. ¿Cómo lo logran? Pues con herramientas que seguramente todos conocemos, el scroll infinito, la reproducción automática de videos, las notificaciones constantes, las recomendaciones personalizadas y los famosos likes, o sea, los me gusta. Si a muchos adultos pues nos cuesta trabajo soltar el celular, ¿verdad? Imagínense un cerebro de un pequeñito que apenas está aprendiendo cómo funciona el mundo. Y cuando estos niños crecen, aparecen otros riesgos. Contenidos inapropiados, presión social, comparación constante, contacto con desconocidos e incluso problemas relacionados con ansiedad y depresión. Por eso, los expertos coinciden en algo bien sencillo. Antes de los 2 años, las pantallas no deberían ser el entretenimiento principal de un bebé. Ojo, ¿eh? Nada reemplaza una canción cantada por papá y mamá, aunque canten horrible, no importa. Un cuento antes de dormir, unas piezas para apilar, una pelota, una caja de cartón convertida, pueden convertir ahí en un castillo una caja de cartón, o simplemente una conversación llena de sonrisas, hacerles casito, ¿verdad? Porque al final, el mejor contenido para un bebé no está en una pantalla, está en los ojos, la voz y el tiempo de quienes más lo quieren. Así es que mucho ojo con estos bebecitos, porque bueno, están empezando a vivir y están empezando a aprender, y pues que aprendan de otra manera, por favor. Muy bien, son las 10 de la noche con 37 minutos, regresamos.
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0: 14 minutos son los que nos separan de las 11 de la noche, 10:46. Y a ustedes, queridas, queridos nocturnos, ¿les tiembla el párpado?
1: De vez en cuando, señor.
2: Estás así con el ojo chereca, así, diente apretado.
0: Uf, qué locura. Esa sensación es inconfundible. De pronto estás aparentemente bien y sin previo aviso notas un pequeño salto rítmico e incontrolable en el ojo, ¿no? Y es donde viene decir sorpresa en francés. ¿Sabes cómo se dice sorpresa en francés?
1: ¿Cómo?
0: Ah, chingo. Para la mayoría de las personas, este temblor del párpado, conocido médicamente como mioquimia palpebral, NML, es una molestia pasajera que desaparece tan rápido como llegó. Sin embargo, aunque suele ser un proceso benigno, esta TEC es en realidad un mensaje de nuestro cuerpo sobre nuestro estilo de vida o, en casos menos comunes, el primer síntoma de una condición neurológica que requiere atención especializada. La mioquimia palpebral, NN, consiste en contracciones intermitentes e involuntarias del músculo orbicular, o sea, pues del párpado, pues, es el encargado de cerrar el párpado. Hay una coordinadora de neurología de la Sociedad Española de Médicos Generales, explicó que este fenómeno se produce por una hiperactividad de las fibras musculares. Es importante destacar que no importa el lado. O sea, no existe un significado médico especial si el temblor ocurre en el párpado izquierdo o en el párpado derecho. Lo que sí es relevante es identificar qué está causando, que nuestro sistema nervioso lo está irritando, exacerbando, para que envíe estos impulsos eléctricos desordenados al músculo. ¿Quiénes son los culpables? Ya lo saben. Estrés, fatiga, estimulantes, brother. En la gran mayoría de los casos, el temblor es una respuesta directa a factores ambientales y de comportamiento. Los expertos coinciden en que existen tres pilares principales que desencadenan este ojo chereque, el ojo tuturusco, el que te tiembla el párpado. Uno, estrés y fatiga. La privación del sueño y buenas noches. Y el agotamiento emocional son los detonantes más frecuentes. El estrés activa el sistema nervioso de tal forma que los músculos, incluidos el del párpado, se vuelven más irritables. ¿Qué otro? Sustancias estimulantes. Pero es que yo nunca me metí. No estamos hablando de cosas raras. El consumo excesivo de cafeína, té, alcohol o bebidas energéticas aumenta la excitabilidad neuronal. Estas sustancias actúan como combustible para que el músculo orbicular continúe contrayéndose sin control, y entonces el párpado brinca y tienes los ojos tapatíos. Uno baila y el otro le zapatea. Estas sustancias actúan como combustible, entonces no deja de hacerlo. Y el tercero, la salud de la superficie del ojo. La sequedad, esta queratoconjuntivitis seca, la blefaritis o el uso prolongado de pantallas y buenas tardes puede irritar las fibras nerviosas del párpado, provocando el reflejo de contracción. No todos los movimientos involuntarios del ojo son iguales. La Academia Americana de Oftalmología distingue tres categorías principales que ayudan a determinar la gravedad del asunto. A ver, el primer escenario es que podría ser un temblor del párpado común. Es un movimiento pequeño y rápido que no afecta la visión. Suele desaparecer con descanso, menos café y ya estás. El segundo es un blefaroespasmo esencial. ¿Qué es eso? Pues es una condición más seria donde uno o ambos párpados se cierran involuntariamente por segundos o incluso horas. En etapas avanzadas, la fuerza del cierre puede ser tal que impide la visión del paciente, interfiriendo con actividades como conducir o caminar. Imagínate que te cierra el ojo así y no puedes hacer nada. ¡Qué horrible! Y por último, el espasmo hemifacial. ¿Qué es eso? Bueno, en este caso los músculos de un lado completo de la cara se contraen. Suele originarse cerca del ojo y extenderse hacia la mejilla o boca. Generalmente ocurre porque un vaso sanguíneo está ejerciendo presión sobre un nervio facial. Hay remedios prácticos para detener este temblor. Si el temblor es reciente y leve de tu párpado, existen medidas de autocuidado que pueden acelerar su desaparición. A ver, higiene de vida. Priorizar un descanso nocturno de calidad, aplicar técnicas de gestión del estrés, meditación, ya saben. ¿Qué más? Reducción de irritantes, limitar drásticamente el consumo de café y alcohol. Pues yo sé, pero sorry, pedori. ¿Qué más? Lubricación. Utilizar lágrimas artificiales sin conservantes si se percibe sequedad ocular, ya que esto calma la irritación que perpetúa el reflejo del espasmo. Y un masaje suave, suave. Realizar un ligero masajito circular sobre el párpado sin presión, afectando con la yema de los dedos para relajar la musculatura, eso ayuda. Ahora, ¿cuándo acudir al médico? Aunque la mayoría de las mioquimias desaparecen por sí solas en días o semanas, el cuerpo puede emitir señales de que algo más profundo está ocurriendo. Es necesario consultar a un oftalmólogo o neurólogo si presentas los siguientes síntomas. Que el temblor persista por más de 4 a 6 semanas, o sea, ya tengo un mes y medio con el ojo chereque, no, hay que ir. El espasmo se extiende a otras partes del rostro, como la mejilla, la boca o el cuello, pero corriéndole. El párpado se cierra completamente durante la contracción o tienes dificultad para abrir el ojo, pero ya estás pidiendo cita. Aparecen signos físicos como caída del párpado, enrojecimiento persistente, inflamación, secreción, pero ya vas. Experimentas cambios en la agudeza visual o debilidad facial persistente, sin duda hay que ir con un especialista. Para casos crónicos o severos, los especialistas pueden recurrir a tratamientos como las inyecciones de Botox, que actúan relajando los músculos afectados y ofrecen alivio por varios meses. En situaciones extremas donde los fármacos no funcionen, la cirugía para eliminar selectivamente porciones de músculo o nervio puede ser una opción definitiva, pero pues ya dejemos eso para algo muy, muy extremo, ¿no? Bueno, en conclusión, aunque el párpado saltarín, el ojo chereque, tuturusco, suele ser solo un recordatorio de que necesitamos dormir más o tomar menos café. Observar su evolución es clave para proteger nuestra salud visual y neurológica a largo plazo. No descuides tu cuerpo, no descuides tus horas de descanso. De verdad, es muy importante porque pues, se ve reflejado inmediatamente. Si traes ahí el ojo chereque o tuturusco, es una alerta de que, hey, bajándole al ritmo porque no vayas a ir y crezca y tengas ya repercusiones mayores. No, hay que atender esas llamadas de atención de nuestro cuerpo. 10:54, regresamos.
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0: qué hermoso canta María José de Arbizu, la verdad es que...
1: Ay, de Arbizu, me encanta. Qué bárbara, canta espectacular.
0: Pero espectacular, canta, hermosísima. Me encanta. Es que,
1: sí.
0: Mi admiración eterna. Oigan, estamos cerca de despedirnos, pero ¿cómo va a estar el clima mañana?
2: Ustedes saben que
0: el chico del clima está de vacaciones, pero aquí está el muchacho del clima.
1: El muchacho de Chihuahua.
0: El muchacho. Para mañana miércoles 5 de agosto, en la Ciudad de México se espera una temperatura máxima de 22 a 27 grados centígrados y una mínima de 13. Para cielo parcialmente nublado con probabilidad de chubascos e intervalos de lluvia por la tarde y noche. Por la mañana fresco a templado entre 13 y 16 grados, depende de la zona de la Ciudad de México, del Valle de México. Por la tarde cálido con máximas de hasta 22 en ciertas zonas, 27 en otras, nubosidad en aumento. Por la noche, bueno, un descenso térmico con registros cercanos a 15, 16 grados centígrados y evidentemente pues sí, precipitación. La probabilidad es mayor que la que tuvimos hoy. Mañana hay probabilidad de chubascos dispersos y lluvia moderada a partir de la tarde. De 25 a 55% de probabilidad, más viento de dirección variable o noreste con velocidad de 5 a 10 kilómetros y rachas de hasta entre 30 y 50 kilómetros por hora en zonas de tormenta. Entonces, pues sí, se espera más lluvia el día de mañana que la que tuvimos hoy aquí en el Valle de México.
1: Que no tiren la basura, por favor.
3: Sí, tía Sonia.
1: No, en serio.
0: Es muy importante, sí.
1: Muy importante.
0: Conciencia de grupo, ¿no? Ayudémonos a vivir.
1: Es que luego, a ver, también dicen, es que no hay ni un solo bote de basura en la calle. Pues como los japoneses, te lo llevas a tu casa y ahí lo tiras. O trae una bolsita en tu coche y ahí, o una bolsita en tu mochila o algo para...
0: Permanentemente, cuanto más si andas paseando tu perro, tu mascota.
1: Ah, no, bueno. ¿No? Que dejen las popos en la calle, oígame, no.
0: Qué forma de cagar. Perdón, de equivocarse. Son las 11 de la noche con un minuto. Esto es Nocturno 93.7 aquí, todos los días, de lunes a viernes, de 9 a 11 de la noche en Joya 93.7. Gracias a Lalo Román en los controles de esta institución, de esta HH.
1: ¡Qué formalidad! ¡Wow!
0: De verdad, una estación de radio con este abolengo, con esta trayectoria, como lo es Joya. Híjole, pocas, si no es que ninguna. Aquí estamos, por ustedes, para ustedes, gracias a ustedes.
1: Gracias.
0: Querido Lalo Román, gracias. Sony Casillas, prima querida, muchas gracias.
1: Hasta mañana, chicos, hasta mañana. Gracias a ustedes.
0: Duerme, hija, duerme, por favor.
1: Ay, espero, sí, ya. Quiero dormirme temprano. Bueno, ya no tan temprano.
0: En caridad de Dios.
1: Por favor, venga.
0: Descansen. Hasta mañana.
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0: Con el fin de permitir la completa recuperación de Michael Cavanaugh tras una cirugía para remover un quiste en las cuerdas vocales, el concierto The Music of Billy Joel and Elton John Starring Michael Cavanaugh cambiará de fecha para el próximo 11 de enero de 2027 a las 19:30 horas en el Auditorio Nacional. 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Para cualquier requerimiento adicional, acude al lugar donde adquiriste tus boletos bajo las políticas y tiempos establecidos por Ticketmaster. 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
1: Bienvenidas y bienvenidos a Revista del Consumidor Radio. Soy Joy Ramírez y en esta ocasión nos acompaña la chef Erika Fonseca para preparar el platillo Sabio Profeco de este mes. Muchas gracias por acompañarnos, bienvenida.
2: Vamos a preparar unas deliciosas setas al pibil. Para preparar nuestro platillo necesitaremos 4 tazas de setas deshebradas, media cebolla fileteada, 30 gramos de pasta de achiote, un clavo de olor, 2 pimientas gordas, 1/4 de taza de vinagre blanco, 1 taza de jugo de naranja agria, 2 chiles guajillos y 1 cucharada de aceite. Para la cebolla encurtida, media cebolla morada fileteada, 2 chiles habaneros fileteados, 1/4 de taza de vinagre blanco o de manzana, el jugo de 2 limones, 1 cucharadita de comino en polvo, 1 cucharadita de orégano seco, media cucharada de aceite de oliva y sal y pimienta. Para la salsa de habanero que acompañará al platillo vamos a ocupar 5 chiles habaneros, 2 dientes de ajo asados, 1/4 de cebolla, el jugo de un limón y 1/4 de taza de aceite de oliva. Y finalmente, para servir nuestro platillo, medio kilogramo de tortillas y 1 taza de frijoles molidos. Para el adobo de nuestras setas al pibil, comenzaremos desvenando nuestros chiles guajillos, retirando el tallo y todas las semillas. Ahora directamente al fuego, llevamos los chiles por aproximadamente 8 segundos para asar. Se darán cuenta que están listos cuando la piel de los chiles se encuentra brillosa. Esto hacemos para liberar todo el aceite de nuestros chiles. Después, los remojamos en agua caliente de 10 a 15 minutos para suavizarlos. Para preparar nuestro adobo, licuamos los chiles guajillos, el achiote, el vinagre, el jugo de naranja, el clavo, la pimienta gorda y un toque de sal. Ojo, si consiguen naranja agria, pueden omitir el vinagre. Licuamos muy bien y reservamos. Ahora, calentamos el aceite vegetal en una sartén y acitronamos la cebolla por un par de minutos. Después, agregamos las setas previamente deshebradas e incorporamos con la cebolla. Antes de que las setas suelten todo su jugo, agregamos el adobo y mezclamos hasta que todas queden cubiertas. Probamos y, de ser necesario, volvemos a salpimentar. Dejamos cocinar por aproximadamente 8 minutos hasta que el adobo haya reducido. Las reservamos y ahora vamos a nuestra salsa de habanero. En un comal, colocamos los chiles habaneros, el ajo y la cebolla y los asamos hasta que estén tatemados. De esta manera sueltan todos los aceites. Después, los retiramos del fuego y los llevamos a licuar con la cebolla, jugo de limón, sal y pimienta. Ahora agregamos nuestro aceite de oliva en forma de hilo, sin dejar de licuar, para emulsionar y obtener una textura entre salsa y aderezo. Rectificamos la sazón y reservamos. Ya que tenemos nuestra salsa lista, vamos a preparar nuestra cebolla encurtida. Utilizaremos la cebolla morada fileteada, chile habanero fileteado, orégano y comino molido, también jugo de limón y mezclamos. Agregamos un poco de vinagre blanco o también puede ser de manzana. Salpimentamos al gusto hasta integrar todos los ingredientes. Colocamos un poco de aceite de oliva y terminamos de mezclar. Dejamos reposar por 30 minutos o hasta que notemos que la cebolla esté suave y de color morado. Finalmente, para servir nuestro platillo, calentamos muy bien las tortillas y untamos un poco de frijoles negros molidos. Agregamos nuestras setas al pibil y acompañamos con la cebolla encurtida y la salsa habanero al gusto. ¡Listo! Ya podemos disfrutar nuestros tacos de setas al pibil. Recuerden que el platillo Sabio Profeco es muy fácil de preparar, tiene buen sabor, aporta un balance nutricional y rinde para varias porciones. Anímense a prepararlo y cuéntenos en nuestras redes sociales cómo les fue. No olviden que también pueden ver esta receta en nuestro canal de YouTube Profeco TV. Yo soy la chef Erika Fonseca y fue un gusto cocinar con ustedes en Revista del Consumidor Radio.
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1: Ahora cuéntanos, una vez que ya nos has platicado la receta y el procedimiento, queremos saber acerca de tu cocina y también de ti, ¿cómo fue que empezaste tu camino en la gastronomía?
2: Pues mira, yo primero les quiero contar esto, yo no quería estudiar gastronomía, yo quería ser doctora. Entonces mi meta era como salvar a la gente de ser diabético, era como mi sueño porque mi mamá es diabética.
1: Tu objetivo,
2: entonces,
1: ¿no?
2: Ajá, era como mi objetivo siendo doctora. Entonces, bueno, por mil cosas no logré como ya mantenerme ahí en la carrera. Solo estuve 6 meses y después me gustaba mucho cocinar desde chiquita. Eso sí, con mi abuelita paterna y con mi mamá, pues siempre me involucraron en la cocina. Y dije, bueno, pues será como otra rama en la que a lo mejor yo puedo hacer algo por las personas en esta cuestión del cuidado, ¿no? De la salud. Y por eso creo que la gastronomía me llamó la atención, porque creo que a través de la alimentación, pues obviamente podemos mantenernos sanos, ¿no? A través de lo que le damos a nuestro cuerpo. Y por eso fue que empecé a decidir estudiar gastronomía. Soy licenciada en gastronomía.
1: ¿Y actualmente cómo definirías tu cocina?
2: Mi cocina es práctica, balanceada. Sí cuido muchísimo que sea balanceada y que sea creativa también, ¿no? Que no te aburras utilizando el mismo ingrediente, sino que también le des cierta variedad, ¿no?
1: Versatilidad.
2: Exacto.
1: También.
2: Exacto.
1: Y respecto a la combinación de ingredientes, me llama la atención el platillo de este mes, que fue setas al pibil. ¿Cómo fue que se te ocurrió esta receta? O sea, cambiar, creo que lo habías dicho también durante la grabación del platillo, siempre estamos acostumbrados a que el platillo
2: es con carne de cerdo,
1: con carne de cerdo, ¿no?
2: Sí, es como la clásica.
1: Ajá. ¿Y cómo fue que tú pensaste en la seta?
2: Pues mira, te voy a compartir algo. Hace unos años, no ya bastantes años, fui vegetariana y dejé de serlo por una razón muy, muy buena. Yo daba clases de cocina mexicana, entonces era un poco complejo cuando había, no sé, receta de carnitas, receta de cochinita pibil, receta de tacos, no sé, tacos al pastor, infinidad de recetas que llevan proteína animal. Y cuando las probaba, pues me caían muy mal, ¿no? El organismo es muy inteligente, nuestro cuerpo es muy inteligente. Y si tú le empiezas a acostumbrar a darle cierto tipo de alimento, obviamente le dejas de dar uno, va a reaccionar y eso es muy normal. Entonces, pues fue imposible, ¿no? De esta forma, o me enfermaba o también no probaba los platillos de mis alumnos. Entonces decidí no, pero en esa búsqueda de recetas, que yo soy muy taquera, muy taquera. Entonces decía que un taco que me guste mucho es el de cochinita pibil, la verdad, ¿no?
1: Sí.
2: Entonces dije, ¿cómo lo puedo hacer para que no extrañe un taco de cochinita pibil? Entonces dije, claro, las setas, me gusta mucho utilizar las setas porque tienen la consistencia como de carne, como carnosita.
1: Sí, la textura.
2: No, la textura.
1: La textura.
2: Generalmente los hongos, las setas y también los hongos portobelo tienen esa textura que es como carnosa y hasta la forma en que como la deshebramos se ve como si fuera carne. Y ya de paso, pues tienes toda tu porción de verduras, ¿no? Que eso es lo que siempre busco en mi comida de todos los días. Por eso es que se me ocurrió ese tipo de receta, que adaptar una, o sea, la que ya existe de cochinita, pues hay que convertirla a una receta que tenga más fibra. ¿Y cómo? Pues haciéndola con setas.
1: Y ya habías colaborado con nosotros,
2: sí,
1: ¿no?
2: Sí, el año pasado, a principios de año, recuerdo, hicimos una receta de mole de olla verde.
1: ¿Y cuál ha sido tu experiencia de venir aquí a la grabación,
2: yo
1: de colaborar acá?
2: Quedo fascinada, porque he aprendido yo y también sé que al transmitir una receta así, ¿no? Que quede práctica, alcanzable, económica y nutritiva, pues siento que ya dejé un granito.
1: Sí, para que repliquen la receta. Y finalmente, ¿cuál sería tu consejo para que justo las personas se acerquen de nuevo a la cocina y tengan este acercamiento con los ingredientes?
2: Pues yo, mi consejo sería, vayan a los mercados y que se animen un día, que compren un espárrago, unas calabazas, lleguen a su casa y las cocinen, ¿no? Yo creo que a través de Profeco en el canal pueden encontrar muchísimas recetas. Entonces es eso, que se animen, que se dé la oportunidad de fallar también, porque así es la cocina, un poquito prueba y error. Y sería eso, que se animen a probar ingredientes que a lo mejor nunca han probado y que se pueden sorprender un montón con el sabor y que hasta pueden descubrir una técnica maravillosa de cómo saben más ricos, ¿no? Okay. Ese sería como mi mayor consejo, que visiten mercados, supermercados, que compren un ingrediente, el que quieran, y que lleguen a cocinar.
1: Que se atrevan.
2: Que se atrevan.
1: Que se atrevan.
2: Sí.
1: Bueno, pues muchas gracias. Muchas gracias por esta plática, por acompañarnos y por enseñarnos esta versatilidad de las setas al pibil. Muchas
2: no, al
1: gracias.
2: Contrario, muchas gracias a ustedes y espero nos veamos muy pronto.
1: Seguro sí, seguro que sí. Los invitamos y las invitamos a que consulten nuestras redes sociales y que acudan al canal de Profeco TV en YouTube.
2: Gracias.
1: Gracias.
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0: Viviendo Deprisa es la canción y el nombre de uno de los discos más importantes en la carrera de Alejandro Sanz, el segundo del artista que anteriormente había lanzado Los Chulos Son Pa' Cuidarlos, bajo el nombre de Alejandro Magno, en 1989. Alejandro Sanz se presentará en el estadio GNP Seguros el 10 de octubre con su tour. ¿Y ahora qué? Boletos en Ticketmaster.
1: Los

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2: Buenos días a todos. Comenzamos. Enfoca toda tu atención y tu intención. Amado Dios, hoy me acerco a ti con humildad y con esperanza viva en mi corazón, inspirado en las palabras del Salmo 16, que me recuerdan que tú eres mi porción, mi herencia y mi proveedor fiel. Tú conoces cada una de mis necesidades, cada preocupación que me quita la calma y cada deseo profundo de mi corazón. Por eso, hoy te entrego con fe todo lo que soy y lo que necesito, sabiendo que tú tienes el poder de sorprenderme con tu bondad y tu provisión. Te pido que abras los caminos de la provisión milagrosa, que pongas en mi vida oportunidades inesperadas, personas justas, puertas abiertas y bendiciones financieras que lleguen directamente de tu mano. Que el dinero que necesito para vivir con dignidad, ayudar a los míos, cumplir mis responsabilidades y seguir soñando, llegue sin angustia, sin temor y sin carga. Que llegue limpio, bendecido, multiplicado y con paz. Tú eres el Dios que sostiene mi copa, que me guía aún en la noche, que no me deja solo ni cuando todo parece incierto. Y aunque ahora no entienda los procesos que vivo, confío plenamente en que estás obrando en mi favor. No permitirás que me falte lo necesario. No permitirás que la escasez venza al propósito. Sé que muy pronto veré tus maravillas, porque lo que has preparado para mí es abundancia, estabilidad y bendición. Declaro con fe que mi vida se alinea a tu voluntad. Mis manos se abrirán para recibir y también para dar. Que lo que hoy me falta, mañana sobre. Que donde hubo puertas cerradas, haya ahora ventanas de milagros. Porque tú, Señor, eres mi refugio, mi proveedor y mi esperanza. Gracias, Padre, por tu amor constante, por tu fidelidad inquebrantable y por los milagros que ya estás preparando. Recibo con alegría todo lo bueno que viene, sabiendo que si viene de ti, será perfecto, justo y bendecido. Soy Mariano Osorio. Piensa positivo.

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0: Buenos días, háganse para acá, por favor.
1: Buenos días, ¿qué pasó, Mariano? Buenos días.
0: ¿Le puedes dar una ubicada?
1: Papi, miércoles 5, chuchín. Es que nos dice miércoles 4. Cocoro, miércoles 4. Miércoles 4.
0: Están debatiendo sobre en qué día viven. Imagínense. Buenos días, ¿cómo amanecieron?
2: Muy bien, muchas gracias, amigo.
0: ¿Estás grabado, mijo?
2: Son las 6 de la mañana, ¿no?
0: Pues
2: ponte vivo. Miércoles 5 de agosto, las 6 de la mañana. ¿Qué más quieres? ¿Qué más quieres?
1: ¿Qué te está pasando, chiquitín?
2: ¿Nada más vienes a decir eso?
1: Pues es que, chiqui, tranquilo. Dile buenos días a los chiquitines que nos escuchan.
2: Ya les dije buenos días, Cocoro.
1: Niños y niñas,
2: te voy a hablar así.
0: ¿En plenas vacaciones?
1: Es que también nos escuchan.
0: Están de vacaciones.
1: No importa.
2: Deja al analista financiero que está viendo.
1: ¿Sabes cómo nos escucha la chaviza? Le dicen, Alexa, pon joya 93.7. Así, papá. Así te la dejo.
0: Ya. También una señora que conozco que tiene 89 años hace
3: Mariano,
0: lo mismo, ¿eh?
3: Mariano Osorio, ya.
0: Alexa.
3: Alexa, pélame, mendiga.
0: ¿Cómo amanecieron? Hola, Chuchín. Buenos días, Elvex. Buenos días. Muy buenos días a todo el equipo que ya está listo también para arrancar este martes 5. Soy Mariano Osorio y
2: miércoles
0: espero...
2: 5. ¡Bah! ¡Otra vez!
0: Ya no sé ni en qué día.
2: ¡Otra vez! Miércoles 5, mi mujer me vio triste y me dijo, no estés triste, mi amor, que yo te voy a estar contigo toda la vida. Encima de que estoy mal, viene y me sentencia la canija.
1: Oh, padre mío, ¿por qué eres así, padre mío? Se te van las cabras al monte todos los días, padre mío.
0: Gotsuki.
1: Gotsuki, padre mío.
4: Gotsuki. Te hablan a taconcitos.
1: No le he visto, papi, no le he visto. No le he visto, dame chance.
0: ¿Y sabes qué? Yo creo que ya se va a conseguir un mejor pajarillo.
1: ¿Tú crees? No creo, ¿eh? Ella es fiel a su bandera.
0: No lo sé.
1: Su cántico marcial.
2: Hasta que se libró de ti.
1: Me está diciendo de cosas el Chucho.
2: ¿Y yo qué quieres que te diga?
1: Pobrecita.
2: Pobrecita guarachitos.
4: Sácate tu jaula.
1: Ve a la niña toda desesperada.
0: Desesperada y agresiva.
1: ¿Qué le pasa, papi? ¿Por qué se ponen así? Tranquila, chiquitinas.
0: Bueno, ya comenzamos. Feliz miércoles, tengan una increíble mañana. Y gracias por seguir en Joya 93.7. Mariano y los pajarracos estarán con ustedes en Hoy con Mariano. A ver, pajaritos, si les preguntan qué estación de radio escuchan, ¿qué contestan?
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0: Me encanta que cuando les hago esa pregunta, para sincronizar la respuesta, se quedan viendo una a la otra y entonces...
2: ¡Ay, la una!
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Un día, cuando yo era un adolescente en la escuela secundaria, había un chico de mi clase que caminaba hacia su casa cuando regresábamos de la escuela. Su nombre era Pedro. Parecía que llevaba todos sus libros de la escuela. Yo pensé para mis adentros, ¿por qué alguien traería todos sus libros a casa en un viernes? Realmente debe ser un nerd, un matado. Yo tenía un fin de semana muy bien planeado, fiestas y un juego de fútbol con un amigo el sábado por la tarde. En fin, encogí mis hombros y seguí caminando cuando vi a varios niños que corrían hacia él golpeándolo y tirando todos sus libros y al mismo tiempo haciéndolo tropezar para que él aterrizara en la suciedad. Sus lentes salieron volando. Yo los vi aterrizar en el césped aproximadamente a unos 10 pasos de él. Él se levantó y vi una gran tristeza en sus ojos. Mi corazón fue inmediatamente hacia él, así que corrí hacia donde estaba y cuando se arrastró para buscar sus lentes, vi una lágrima en sus ojos. Cuando yo le di los lentes, le dije, «Esos tipos son unos tontos, ellos realmente deberían hacer algo con su vida». Él me miró detenidamente y solo me dijo «Gracias». Había una sonrisa grande en su cara. Era una de esas sonrisas que mostraba realmente gratitud. Yo lo ayudé a recoger sus libros y le pregunté dónde vivía. Resultó que vivía cerca de mi casa y por eso le pregunté, porque yo nunca lo había visto antes. Él dijo que había asistido a una escuela particular antes de asistir a esta. Yo nunca me hubiera juntado con un niño de una escuela particular antes. Platicamos todo el camino de regreso a casa y yo le ayudé con sus libros. Resultó ser un chico bastante agradable. Le pregunté si quería jugar fútbol el sábado conmigo y mis amigos y me dijo que sí. Salimos el fin de semana y entre más conocí a Pedro, más me agradaba su forma de ser y mis amigos pensaban lo mismo de él. El lunes, al llegar a la escuela, vi a Pedro otra vez, cargado de todos sus libros. Yo lo detuve y le dije, «Muchacho, realmente vas a hacer músculos con esos libros que cargas a diario. Hoy no nos tocan todas las clases que andas haciendo con ellos para arriba y para abajo». Él apenas se rió y me dio la mitad de los libros. Durante los próximos 4 años, Pedro y yo nos hicimos grandes amigos. Cuando estábamos en la preparatoria, empezamos a pensar en la universidad. Pedro decidió irse a una escuela y yo a otra universidad. Yo sabía que nosotros siempre seríamos amigos y que la distancia nunca sería un problema para nuestra amistad. Él quería ser médico. Y yo iba por un negocio relacionado con una beca de fútbol. Pedro siempre era el primero de nuestra clase, y yo lo fastidiaba todo el tiempo diciéndolo que era un matado. Él tenía que preparar un discurso para la graduación, y me alegré de no ser yo el que tenía que levantarse allí y hablar. El día de la graduación, vi lo bien que lucía Pedro. Él era uno de esos tipos que realmente encontró su camino durante la preparatoria. Él embarneció y se veía realmente bien con sus lentes. Tenía más citas que yo y todas las chicas lo amaban. Es más, algunas veces yo hasta sentía un poco de envidia. Pero hoy era uno de esos días en que sabía que él estaba nervioso por lo de su discurso. Así que le di una palmada en la espalda y le dije, «Grandulón, tú eres el mejor, tú puedes». Él me miró con una de esas miradas de agradecimiento. Sonrió. Y me dijo gracias. Cuando comenzó su discurso, aclaró un poco su garganta y empezó. El graduarse es un tiempo para agradecer a aquellos que te ayudaron a través de estos años difíciles. Tus padres, tus maestros, tus hermanos, quizá hasta un entrenador físico. Pero principalmente a tus amigos. Yo estoy aquí para decirle a todos ustedes que siendo amigo de alguien es el mejor regalo que ustedes pueden dar. Y voy a contarles una historia. Yo miré a mi amigo con incredulidad cuando él contó la historia del primer día que nosotros nos conocimos. Ese día, él había planeado suicidarse durante el fin de semana. Habló de cómo había limpiado su locker para que su mamá no tuviera que ir a limpiarlo después. Y se llevó todos sus libros a casa. Me miró fijamente
y me sonrió. Gracias a Dios que me salvó. Mi amigo me salvó de hacer lo indecible. Se percibía un silencio absoluto de parte de toda esa muchedumbre al escuchar cómo este muchacho, guapo y popular, nos contaba su momento más débil. Yo vi a su mamá y papá mirándome y sonriéndome con una sonrisa muy agradecida. No fue hasta ese momento que yo comprendí la profundidad de ese asunto. Por eso hoy valdría mucho la pena recuperar esta idea. No hay que subestimar el poder de nuestras acciones. Con pequeños detalles, esos pequeños detalles de todos los días, podemos llegar a cambiar la vida de una persona. Para bien o para mal. Y es que Dios nos pone en la vida de otros para impactar unos a otros de alguna manera. Busquemos lo bueno en otros siempre. Y hagámoslo siempre con esa buena intención. Ahora tenemos algunas opciones. Podemos compartir esto con la gente que nos rodea y con nuestros amigos. Podemos borrarlo de nuestra memoria y actuar como si esto no hubiera tocado nuestro corazón. Como puedes darte cuenta, yo tomé la primera opción. Quise compartirlo contigo. Y quise decirte otra vez que aquí estamos, que aquí me tienes y que juntos podemos hacer grandes cosas. Porque los amigos, a final de cuentas, son ángeles que nos alzan de nuestros pies cuando nuestras alas se dificultan para recordar cómo volar.

0: Las 6:41. 6:41.
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1: La Ruta Joya está lista también, como siempre, esta mañana. Vamos contigo, Miguel. ¿Cómo andas?
2: Muy bonito día, Mariano, Martinillo, Cocorito. Qué gusto saludarlos este miércoles 5 de agosto. Estamos en la Ruta Joya 93.7 con toda la actitud en nuestra operación Calcomanía. Y nos encontramos en Carretera Federal a Cuernavaca, en la colonia San Andrés Totoltepec, y como referencia a un costado del Oxxo. Y como decíamos, aquí vamos a pegar calcomanías para que ustedes puedan participar con nosotros en todas las dinámicas que se vienen aquí en la Ruta Joya. Así que vengan por la suya a Carretera Federal a Cuernavaca, en la colonia San Andrés Totoltepec, a un costado del Oxxo. Aquí los esperamos hasta las 8 de la mañana. Gracias, amigos.
1: Gracias, querido Miguel. Buenos días a todos. Gracias, gracias por seguir siempre sintonizando Joya 93.7 y estar cerca de la Ruta Joya.
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5: Fiestas y cumpleaños o en cualquier celebración, tal vez para motivar, utilizamos Chiquitibun a la bimbomba, Chiquitibun a la bimbomba. La teoría de su popularidad se debe a que fue utilizada para un comercial de cerveza, pero la porra no fue creada para dicho anuncio. El origen de este canto nació en el fútbol. En 1923, el equipo de fútbol América fue el primero en jugar fuera del país y durante esa época las únicas porras mexicanas de apoyo pues eran muy parecidas unas a las otras. Uno de los jugadores pensó en la necesidad de crear un himno que los identificara y que fuera especial para su equipo. Como viajaron en tren hacia Guatemala para el partido, tuvieron bastante tiempo para imaginarse qué letra podría llevar. Este jugador analizó el sonido que hacía el tren y con el ingenio de los demás jugadores compusieron el resto de la letra. Al final del trayecto, la porra quedó así. Chiquitibún a la bimbomba, América, América, ra, ra, ra. Lo siento, comunicador. Con el tiempo, la pronunciación cambió un poco y quedó como Chiquitibún. La porra se hizo doblemente popular cuando apareció en el famoso anuncio de cerveza comercial, en el que también saltó a la fama una atractiva joven que bailaba al ritmo y ella fue bautizada como la chica Chiquitibum.
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17: ¿Estás escuchando Radio Romanza?
18: ¿Y eso qué?
17: Pues ya regresó, hombre. Buenos días, ¿cómo amanecieron?
18: Bien, papu, ¿listos?
19: Muy bien, amigo.
18: ¿Qué es para darle duro?
17: ¿Qué tienes del mundo? ¿Qué ha habido?
18: Pues fíjate
17: ¿qué pasa?
18: Fíjate que se acerca un asteroide a la Tierra, pero va a pasar por el año 2038, así que todavía nos va
19: ya a... Ya no vas a existir, Cocoro.
18: Esa era la nota que te quería dar, papi, para que veas que estoy interesado en la ciencia y tecnología.
19: Esos asteroides... Híjole, eres más mentiroso.
18: Y los ovnis también, ¿qué pasan, Nick? Los primos de la voz.
17: ¿Qué pasó con los ovnis? ¿No que ya iban a llegar al estadio en Miami y se iban a llevar a Messi y a toda la pipiolada que estaba en las tribunas?
19: Se lo llevó, Alon, se lo llevaron, ¿no?
18: Nada más notas para espantar a la gente, Mariano.
19: Anda muy triste ese muchacho, hombre.
18: ¿Qué dices? ¿Se te aparece un ovni, mi Martín?
19: Nada, les invito... Un playacetamol.
18: ¿Un qué?
19: Un playacetamol.
18: ¿Cómo lo ves, Chucho?
17: El otro día iba caminando acompañado de un amigo en un aeropuerto. Y nos encontramos a dos argentinos. O sea, estaban ahí.
18: ¿Y qué te dijeron?
17: Okay. Y entonces mi amigo me dice, pero me dice en voz alta, al grado que ellos escucharon. Dijo, pregúntales cómo quedó Argentina en la final. No, Max, se los quedaron viendo.
19: Querían matarte.
17: Pero lo hizo, mi amigo lo hizo a propósito para que les oyeran. Y pregúntales cómo quedó Argentina en la final. No, hombre, echaban lumbre los hombres estos.
19: Bueno, por cierto, ¿cómo tuviste el mundial en realidad en sí, en general?
17: A mí me encantó, pero... Me parece que me estás llevando semanas atrás en la vida.
19: No importa, porque no es del pasado, gran pasado. Yo sé que acaba de suceder.
17: O sea, ¿no traes tema para hoy?
19: No, sí traigo.
17: Por eso, no sé. ¿Qué opinas de la llegada del hombre a la luna en 1969,
19: Marco? John Aldrich era mi amigo.
17: Oye, fue un gran mundial.
19: ¿Mandé?
17: Fue un gran mundial. Al que traen en jaque ahorita ya es a Infantino, porque quiere. Sí. Tuvo la idea de
19: proponer. La pésima idea.
17: Una privatización del mundial, de vender una parte de los derechos a empresas privadas. Se le vino el mundo encima, retiró la propuesta y ahora parece que eso le puede costar la cabeza, ¿eh?, la reelección.
19: Yo creo que sí.
17: Así es.
18: ¿Enloqueció?
19: Pues es que ahora, lo primero que pegaron el grito fue allá en Europa, la UEFA.
17: ¿Tú qué dirías de Argentina, ya que me llevaste otra vez a ese mundo frente a España, después de que venían diciendo que los estaban ayudando y los estaban ayudando y los estaban ayudando? Y resulta que pues Argentina no jugó en la final, o sea, no traía juego.
19: No.
17: ¿Qué pasó? Nunca. ¿Qué pasó ahí? ¿Qué dirías?
19: Que España es un gran campeón.
17: No, pero, ok, me parece
19: España
17: muy bien.
19: España es un gran campeón.
17: ¿Y Argentina?
18: Pues le faltó.
19: Un subcampeonato.
18: Le faltó.
17: No jugó como venía jugando.
18: No.
17: ¿Por?
19: ¿Por qué? ¿Por qué ha de ser? Tú dime, porque tú, así lo acabas de decir tú, le ayudaron. En muchos encuentros le ayudaron a Argentina.
17: Pero sacaron mucha garra, Martín. Sí, mostraron muchísima garra.
19: Sí. Pero si desde un principio se hubieran acatado las reglas como eran, nada de esto hubiera sucedido. Es más, intervenciones extra cancha que hicieron que ya no se creyera bien el mundial para mí.
17: Por eso, pero llegaron desganados, cansados, desmotivados. ¿Qué pasó? Perdidos, andaban...
19: No jugaron.
17: Por eso, no pero jugaron. ¿Qué tiene? ¿Por eso? ¿Por qué?
18: ¿Pero por qué?
19: Estaban desgastados.
18: ¿Tú eres el analista?
19: Ya estaban desgastados, Cocoro. Y se enfrentaron ante una extraordinaria estrategia de España.
18: Oye, pero
19: están. En la final.
18: Están desganados como tú antes lavabas la camioneta con tu carche rollo.
19: Ahí vas otra vez con la camioneta. Papi. Ya cambia de tema, mi hermano.
18: Papi.
19: Cocoro, ya cámbiale.
17: Pero pues mejor un Argentina-Cabo Verde que un América-Atlante, con todo respeto, Marco.
19: Por cierto, uno de Cabo Verde está jugando aquí en la Liga de Fútbol de México, en el equipo del Atlas.
18: ¿A poco?
19: ¿Y qué me hace? Lo expulsaron el sábado.
18: ¿No manches, en serio?
19: ¡No, hombre! Lo vi jugar y dije, órale, de Cabo Verde este muchacho, míralo.
18: Y lo expulsaron, qué mala onda.

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0: 37. 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
3: Es Joya 93.7. ¡Buenos días, alegría!
4: ¡Buenos días, amiguitos que escuchan Joya 93.7! ¡Buenos días, Mariano! ¡Buenos días, Martín!
3: Oye, ya transformaron aquí la esquina...
4: ¿Cuál esquina,
3: de Cumbres de Acutzingo y Constituyentes.
4: ¿Van a poner ahí qué onda?
5: Ya veo un edificio como de tres
3: niveles.
5: Niveles.
4: ¿Y algo de comer o qué van a poner?
5: Ya tiene rampa para entrar en como carros.
3: O sea, tiene apariencia. La fachada es como si fueran departamentos.
5: Ajá, sí.
3: Pero parece que va a ser una panadería.
5: Ah, mira.
4: ¿Qué dice Martín? Que lleva a comprar el pan fresco todos los días para actar.
5: Unos bolillitos doraditos,
4: con cócoro, aguacate, ¿cómo te
5: calientito,
4: quería, papi?
5: Ajá,
3: de hecho, tú te ibas a hacer enlaces a esa panadería allá en por Interlomas.
5: ¿Cuándo?
3: Pues no sé, hace como 3 años, 4 años.
4: ¿Cómo no, te quería?
5: No, andaba por varias partes, porque fue en Atizapán, fue en Interlomas.
3: ¿Interlomas, sí?
5: Fue, ay...
3: Pero es esa misma, ¿no?
5: Ese debe de ser la misma, ¿eh? En Chapultepec. También ahí andaba yo.
4: Unos bolillitos con aguacate y queso panela, papi.
3: O sea, llego a la panadería y le digo, ¿me da 3 aguacates, por favor?
4: Eso es... Que Martín los organice porque le sale muy bien.
5: No, Cocro, unos biscuits, amigo.
3: Ahí vendían tus pollos rostizados.
5: También, fíjate.
4: ¿Sí te gustan los biscuits si le entras? ¿Sí? ¿Tú también?
5: Sí.
4: ¿No, Chuchín?
3: ¿Por qué vas a traer?
4: Les voy a traer para que no digan que ay, el Cocoro nunca trae nada. Nunca viene preparado. La manga del muerto, que no sé qué.
5: Pues hay que preguntarles a qué hora sacan el bolillo, porque siempre se tardan.
4: Yo les voy a traer, les voy a traer.
3: Todavía ni la inauguran, Martín. ¿A qué hora quieren que lo saquen?
5: No, pues que metan los hornos. No la mueles.
4: Pero si va a ser panadería, tiene cara de consultorio, papi.
5: Tiene el mismo
3: diseño,
5: el diseño, la imagen de la que está en Calzada Legaria. El sí, mismo.
3: Es que ya
4: Legaria, ¿qué otra?
3: Había un letrero ahí.
5: Tú búscala.
3: Fíjate cómo somos. Me hicieron pensar mal de mis autoridades.
5: ¿Qué?
3: Aquí delegacionales. Estaba una obra. Supongo, entiendo, asumo que con todos los permisos correctos.
5: Sí.
3: Funcionando.
5: Sí, claro.
3: Demolieron, empezaron a limpiar, etc.
4: O sea, la que está. Sí, sí, sí.
3: Espérame. Y un día pusieron un.
5: Un cartel.
3: Sí, como una lona.
5: Ok.
3: Con esa fachada.
5: Uh-huh.
3: Que ahora ya puedes ver. O sea, una foto del proyecto.
4: Ay,
3: que decía: próximamente panadería fulanita.
5: Okay.
3: Nomás pusieron ese letrero. Y al día siguiente ya estaba lleno de sellos. De suspensión de obra.
5: Ah, caray, ¿y por qué? Si tenían sus permisos, ¿no?
3: No sé. Vuelven a quitar
5: ese cartelón.
3: Sí, sí, esa lona de la que te hablo. Por eso yo sé que es una panadería. Porque yo vi esa lona ahí. Con esta misma fachada. La vuelven a quitar. Y se reanudaron otra vez las obras. Nunca entendí qué relación había de una cosa con la otra, pero paso diario.
4: Oye,
3: por
4: pero,
3: ahí.
4: Oye, pero si ya la van a abrir, vamos a comprar el pan de muerto a mí, Martín.
3: No sé cuándo se inaugure. Todo pero bien, bueno, ¿no? El caso es que mucho wiri wiri, pero no necesitas que inauguren una nueva para
4: permíteme,
3: que cumplas lo del desayuno que le debes a Chucho.
5: No, a mí me debe uno.
4: Les voy a traer sus biscuits con mermelada y miel de maple, chiquitines. Para que no ande diciendo, es que nunca
3: me
4: trae nada.
3: Quemar,
4: papi. ¿Qué pasó, chica, aquí con el café?
5: Le trajo el café hirviendo.
3: Se mantiene muy caliente durante mucho tiempo en este
6: ay,
3: termo.
6: Ay, Mariano, me quemé la boca.
3: Es un termo Stanley.
4: Ándale, chiquitín.
5: Ay, mira.
3: Stanley.
5: Y hasta con el sello de Joya.
3: Ñaña, mumu, mamá. Bueno, regreso enseguida. Buenos días, es Joya 93.7. Mariano y los Biscuits estarán con ustedes al regresar. ¡Feliz lunes!
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7: 7:17. Las 7:17.

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4: Mariano, muy buenos días. Vamos con la información. La Santa Sede anunció que el Papa León XIV realizará su primer viaje apostólico a Sudamérica entre el 6 y el 17 de noviembre, con una gira que lo llevará a Uruguay, Argentina y Perú. Y vamos a otros temas. La Secretaría de Salud de Jalisco confirmó 2 casos de ciclosporiasis, una infección que causa diarrea severa. Aclaró que son casos importados de pacientes que viajaron a Estados Unidos y Canadá, por lo que no hay brote local. Y este miércoles se esperan lluvias en gran parte del país debido al monzón mexicano y la onda tropical número 24. Las precipitaciones más fuertes serán para Sinaloa, Nayarit y Jalisco. En contraste, en la región norte de nuestro país habrá una onda de calor extremo donde los termómetros alcanzarán hasta los 45 grados Celsius. Y aquí en el Valle de México por la tarde se esperan chubascos con descargas eléctricas y posible caída de granizo en la Ciudad de México y el Estado de México. La temperatura máxima será de 29 grados Celsius y tome nota porque habrá rachas de viento de hasta 50 kilómetros por hora. Mariano, regresamos contigo.
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1: ¡Échale, mi Mariana Soria! ¡Buenos días!
0: Estamos felices de acompañarte durante este miércoles con más energía positiva para ti en Hoy con Mariano, la radio inteligente. 93.7 FM. Bienvenidos, bienvenidas, buenos días. Ya saben que viene Elton John a nuestro país.
2: ¡Ay, sí! ¡Wow!
0: Hay recuerdos que se quedan para siempre. Y casi todos tienen música de fondo. 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
0: 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Con Elton John, Sir Elton John, que llegará a nuestro país. Imagínate que hubiera un Sir Martinillo.
3: No, hombre.
2: No, Cocoro. Aquí son palabras súper mayores, Elton
3: John. ¿Qué cosas contigo?
2: No, bárbaro.
0: Hasta le dan ganas de llorar a Martín.
3: Qué bueno recuerdo, sí, quiere llorar.
2: ¿Sabes cuál? Hay una canción de que puso Chuchín de fondo que me recordó la canción de Sing, Ven y Canta. Que ahí canta es el changuito.
0: Esta es una joya, déjala. Vamos a ponerla.
3: ¿La vas a poner como desgarre?
0: Un desgarre sonando ahora.
1: ¡Desgarre, chavorruco!
0: 2 y 3 de octubre, Estadio Banorte. Elton John.

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1: 7.56, señor Mariano.
0: Es 5 de agosto para hoy en la tarde, cielo medio nublado a nublado, con probabilidad de lluvias, chubascos también.
1: ¿Otra vez?
0: En la Ciudad de México. Y la temperatura máxima estará en 29 grados,
1: ¿eh? ¿O sea, va a ser calorcito, papi?
0: Pues es que estos
2: parte
0: cambios
2: calor
0: de temperatura no nos sueltan.
2: Sí, exacto, cambio de temperaturas.
1: Anoche cayó la lluvia en Reforma, papi.
2: Ayer en la noche.
1: No, yo fui por mi cafecito y me cayó la lluvia.
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5: Las 7:57 minutos. 7:57.
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19: 8 de la mañana con un minuto, 8 con 1, buenos días.
20: Los problemas para la FIFA y su presidente Gianni Infantino no terminan.
21: No, ni terminarán.
20: Las 11 ciudades de Estados Unidos.
21: ¿Qué? 11.
20: ¿Que tuvieron partidos del Mundial?
21: Ajá. Uh-huh.
20: Dallas, Los Ángeles, Miami,
21: uh-huh.
20: Esas 11 ciudades
21: Nueva
20: de Estados
21: York.
20: Unidos le están exigiendo a la FIFA el pago de $1,000,000 que les fueron prometidos por la FIFA a la ciudad.
22: ¿Okay? ¿A cada ciudad? O sea, son 11 millones.
20: A cada ciudad.
22: Sácatelo.
20: El contraste es que México...
21: Uh-huh.
20: Nunca les hicieron esa oferta.
22: Vaya,
20: ni a México,
22: vaya,
20: ni a Canadá.
21: Ah, caray.
20: Y ahorita nos estamos enterando, ¿eh?
21: O sea, estuvo muy padre deportivamente hablando, pero económicamente a Estados Unidos, ¿no?
20: Directivos de 4 comités organizadores afirmaron que altos funcionarios del organismo les aseguraron en diferentes reuniones que cada sede iba a recibir una contribución de $1,000,000, aunque el compromiso nunca fue anunciado de manera oficial. De acuerdo con un reporte dado a conocer recientemente, el antecedente se remonta al Mundial de Clubes 2025 en Estados Unidos, cuando Gianni Infantino anunció públicamente una aportación de $1,000,000 para cada una de las 11 ciudades anfitrionas de ese torneo.
22: Vaya, vaya.
20: El dirigente explicó entonces que los recursos serían destinados a la construcción de canchas comunitarias y al financiamiento de proyectos sociales.
22: Ah, Simón.
20: Pues con esa intención se las iban a dar a las ciudades.
21: Ajá.
22: Simón.
20: ¿Sabes qué, Martín? Si algo le sobra a Nueva York y a Miami...
21: Es dinero.
20: Son canchas.
21: No,
20: canchas
21: y dinero.
20: De golf.
21: Un millón de
20: como
21: dólares.
20: Como para que me digas, sí, seguro. Ajá. Con $1,000,000 no le tapas ni una muela a una de esas canchas, Martín. En la Unión Americana.
21: Y entonces
20: con todo
21: aquí...
20: respeto.
21: Pero ¿y
20: aquí ni nos
21: aquí?
20: Ofrecieron.
21: No, pues eso ya me estoy dando cuenta.
22: ¿Y entonces
21: pero
22: qué vamos
21: bien
22: a hacer?
21: Bien que vinieron a cenar, ¿no?
22: ¿Y no vamos a reclamar?
20: Tras ese anuncio, las ciudades seleccionadas para recibir partidos del Mundial consultaron a la FIFA si recibirían una aportación similar. Y el compromiso fue reiterado verbalmente por integrantes de la FIFA, pero hasta ahora los recursos no han sido entregados. Y aquí, mira,
22: ni
20: dijeron nada, ¿no?
21: Nada. O sea, nuestras autoridades, ¿qué pasó?
20: No, bueno, también bueno. Les vas a echar la culpa a ellos.
21: Pues no iban también a darle dinero.
20: Es que la FIFA lo ofreció.
22: O sea, fue sí, un ofrecimiento
20: pero,
22: de la FIFA.
20: Y ellos ni
22: FIFA.
20: Sabían, Martín.
21: De veras.
20: Es como cuando tú sales a la Ruta Joya.
21: Ajá.
20: Y se te entregan recursos suficientes para los viáticos de todos los chicos.
21: Sí.
20: Y no se los das.
21: Yo, mira.
20: Quedas, mira,
22: calladito.
21: ¿Cómo no? Pregúntale a Saúl.
22: Pregúntale
21: a Cristian. Pregúntale a Miguel. Yo les doy hasta de sobra, papá.
22: ¿No dijiste que eran 28 pesos para cada uno de desayuno?
21: No es cierto.
22: ¿Tú dijiste?
21: Nunca dijo eso.
22: Ah, claro que sí. Claro que lo dijo.
21: Dijo que eran 14 pesos
22: es
21: por
22: más,
21: cabeza.
22: Un día dijo, invítate al cocorito, hermano. Y no me has invitado.
21: No, ni te invitaré.

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1: Son las 8 con 11 minutos. Buenos días.
2: 8 con 11, Mariano Osorio.
1: En el panorama de la música en español hay un compositor tapatío que ha sabido, como muy pocos, traducir sentimientos tan profundos en melodías atemporales. Es Siddhartha, quien tras su paso como baterista de Zoé y tras construir una sólida carrera en solitario con himnos tan importantes como Abrázame, Únicos y otros más, nos presenta hoy su nuevo sencillo Pedacito de mi Corazón. Es una canción que viene en un álbum que me encanta el título de este álbum, por obvias razones. El álbum se llama Radio Nostalgia. Este álbum trae 10 canciones y es un viajezazo que entrelaza raíces hispanas e indie rock con la electrónica. Pedacito de mi Corazón es una canción profundamente íntima y emotiva dedicada a esa persona que se convierte en nuestro refugio y nuestra guía en la vida. Además, este lanzamiento marca el inicio de su gran gira internacional entre 2026 y 2027 por México, Estados Unidos, Latinoamérica y Europa. Así es que les pido que hagamos una pausa a pensar en ese ser querido que ilumina nuestros días, a disfrutar en la sintonía de Joya 93.7 en este hermosísimo estreno. ¿Quién es? ¿Tu mamá, tu hija, tu bebé, tu pareja, tu novia, tu mejor amigo? ¿Quién tiene ese pedacito de tu corazón? Siddhartha está sonando ahora en Joya 93.7, retratando la conexión íntima con ese ser que es guía y faro de vida. Soy Mariano Osorio, disfrútalo.

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1: Ocho con 16.
2: De esos conciertos que me hubiera gustado hacer un esfuerzo para poder ver a YouTube en la Esfera de Las Vegas. Y no hice ningún esfuerzo porque ellos inauguraron la Esfera de Las Vegas.
1: Sí, así es.
2: Y todo mundo me dice que fue la cosa más alucinante.
1: Sí, me imagino, ¿eh?
2: O sea, me hubiera encantado, pero lo vi venir, me enteré, lo dejé pasar, no hice nada, o sea, no hice absolutamente nada.
3: No te llamó la atención.
1: Pues pensaste que sí iba a ser fácil, que pues, la decidí
2: no,
1: a veces.
2: No la vi, tristemente, por juntarme con...
1: ¿Por con quién?
3: Cierto personaje, ¿no?
1: ¿Con quién, papi? Dilo, señálalo.
2: Acá,
3: con... Oye, pero si vas a ir al Elton John, ¿no? Uh-huh. Ya viene...
2: Claro, ¿dónde? Que vamos a ir a ver a Elton John, sí. 2 y 3 de octubre, ¿en dónde? En el Estadio Banorte.
3: Exactamente. Uy.
2: Allá nos vemos. De verdad, no dejen ir esta oportunidad de vivir, disfrutar de una experiencia total con una de las leyendas más grandes de la historia de la música, Elton John.
1: Elton John, papi.
3: En octubre, cocro.
1: Está chiquitín.
2: Son dos únicas presentaciones. Ya están los tickets en Superboletos.
3: ¡Boletos en Superboletos!
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1: Te llaman por teléfono.
2: Ahí están los accesos para Elton John. Miguel, te escuchamos. Buenos días.
4: Excelente día, Mariano, Cocorito, Martinillo. Qué gusto saludarlos nuevamente en la ruta Joya 93. Ya se encuentra en una nueva ubicación y nos encontramos en Santa Úrsula y Avenida Insurgente Sur, en la colonia Santa Úrsula Xitla, en la alcaldía de Tlalpan, y como referencia a un costado de Patio Tlalpan. Aquí vamos a regalar estos padrísimos paraguas de bolsillo que están increíbles. ¿Cómo se lo pueden ganar? 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Y aprovechamos para mencionarles que ya se nos acabaron nuestros viáticos, Martín. No nos has dado lo de esta semana.
1: ¡Sácatelas!
3: Apenas ayer te di.
2: Pero eso me hace pensar que la semana pasada, entonces, ¿sí les entregó?
4: Sí, 10 pesitos a cada uno.
3: ¿Ya ves? Híjole, ¿ya ves cómo
1: 28?
3: Son?
1: ¿No les que 28? El presupuesto es de 28.
3: Les voy a levantar un memorándum, ¿eh? Sí, les voy a
4: ya
3: levantar.
4: No nos alcanza para pan de dulce, Martín. A puro
3: no, bolillo. No, a puro bolillo con agua.
1: Qué mala onda.
2: Bueno, papi, ¿en dónde te encuentras, Miguel?
4: Santa Úrsula y Avenida Insurgente Sur, en la colonia Santa Úrsula Xitla, en la alcaldía de Tlalpan, y como referencia a un costado de Patio Tlalpan. Aquí los esperamos hasta las 9:30 de la mañana.
2: Muchísimas gracias, buenos días. Hasta aquí el caminote de la escuela.
1: ¿Qué? Espérame.
3: Siempre dice lo mismo. ¿Pero por qué?
1: Papi,
3: ¿por qué?
1: Pero es que yo traigo pila.
2: Está dormido toda la mañana.
1: No, ¿cuál dormido?
2: Y quiere despertar cuando se acabó la historia.
1: Si quieres, voy por los tamales, ¿o qué hago?
2: Este caminito de la escuela...
3: Ya, mejor no digas.
1: ¿Qué?
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2: 8 de la mañana con 21 minutos. 8:21.
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3: Las 8 de la mañana con 29 minutos. 8:29.

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1: 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Soy Mariano Osorio y me encanta acompañarte también en esta luminosa mañana de miércoles. Ya son las 8:41. Qué alegría coincidir contigo siempre al inicio del día. Sabes, a veces la vida nos llena de pendientes, nos llena de prisas, de preocupaciones, pero de pronto la música viene a recordarnos algo, que cada nuevo amanecer es una oportunidad para agradecer y para sonreír y para volver a empezar con ligereza y para pensar positivo y para abrazarla. Y si hay un artista en la música mexicana que nos ha enseñado el verdadero valor de reinventarse, de levantarse con fuerza y de convertir cada vivencia en una fiesta de energía, es Gloria Trevi, con más de 3 décadas de trayectoria, más de 30 millones de discos vendidos en todo el mundo y un catálogo de temas inolvidables, desde sus inicios rompiendo esquemas hasta abarrotar los escenarios más importantes como el Auditorio Nacional, pero también palenques, pero también estadios, pero todo tipo de venues, y siempre con la misma calidad de producción. Siempre, sin importar en el lugar en el que se presente, en el país en el que se encuentre, Gloria Trevi lleva al máximo su nivel de presentaciones. Es una verdadera joya y sigue siendo definitivamente un torbellino de vitalidad y de talento. Y hoy tenemos esta canción nueva que se llama Pompas de Jabón, que es una canción de su propia autoría. Es una propuesta en donde Gloria Trevi nos invita a soltar peso que cargamos, a resbalar por encima de las complicaciones, a celebrar la dicha de estar vivos con una alegría contagiosa. Y aquí me detengo un instante y repito, celebrar la dicha de estar vivos. Hay un video precioso también, lo grabaron en Miami, y bueno, pues ella continúa con su exitoso Celebration Tour, así es que haz una pausa, regálate un momento con una sonrisa, abrázate, piensa que todo eventualmente volverá a estar bien y que te abrace también la buena vibra en este día con la canción Pompas de Jabón de Gloria Trevi aquí en Joya 93.7, la estación de Gloria Trevi que está sonando ahora. Pompas de Jabón.

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1: ¡8.46! Amigo, aquí está el doctor Abudonji. Buenos días, señor.
2: Buenos
1: doctor
2: días.
1: Abudonji.
2: La próxima vez, por favor, avisa cuando vas a gritar.
1: Papi, pues ya sabes que así es el patrocinador.
2: Dile algo, Mariano.
3: Es que a las personas ya no les gustan esos gritos. Se te ha dicho mil veces, no lo entiendes. Y ahora, yo no sabía que el doctor necesitaba presentador.
1: Mire, ¿sabes qué? Voy a hacer las paces con él. Le voy a invitar a un shawarma para que...
2: Muy bien.
1: Hagamos las paces.
2: Oye, Bactir, ¿van a bajar Bactir?
3: Paso.
1: ¿El Bactir? ¿Es el Bactir, papi? Ese me caló, doctor Abudonji. ¿Qué significa?
2: Yo te quiero mucho también.
1: Por eso me llegó, es lo que estoy diciendo. Yo también.
2: Muy bien.
1: Salam aleikum.
2: Wa aleikum salam, gracias.
1: Buen día.
2: Oye, Mariano.
3: Cui.
2: Ya que se vaya al cócoro, ¿no? Porque vamos a hablar de un tema bastante serio.
1: Entrale.
2: Oye, el escándalo de la UNAM, llevamos 2 semanas... en todos los medios de comunicación, hablando de lo que pasó en el examen de admisión de la UNAM. Después salió a la luz el tema de la empresa contratada de parte de la UNAM y mucho debate, muchísimo debate. ¿Quién está a favor? ¿Quién está en contra de repetir el examen? ¿Quién está en desacuerdo porque ya presentó el examen y dijo yo ya pasé? ¿Qué es lo que está sucediendo allá? ¿Qué es lo que está pasando? Estamos ante un reto, un escándalo, un problema, un error de la UNAM. Lo cierto es que la UNAM hace cada año un examen de admisión. Bastante complejo, porque la UNAM, algunos asientos ya están asignados para sus alumnos de preparatoria. Entonces, los que quedan libres para que entre una persona de afuera son menos. Hacen un examen. Y de ese examen deciden quién son los que van a entrar a la UNAM. Examen de admisión, como muchas universidades en el mundo lo hacen. El tema es que este año decidieron hacer ese examen en línea. Y para hacerlo en línea, pues lleva un proceso. No es lo mismo hacer el examen presencial que en línea.
3: Porque además hay que decir, estás hablando de más de 120 mil aspirantes.
2: Sí. Muchos alumnos que quieren entrar a la Universidad Autónoma Nacional de México y presentan ese examen en línea. Todo parecía bien. Salen los resultados, se publican los resultados de parte de la UNAM y ya empieza el escándalo. O sea, ya empiezan la gente en redes sociales a criticar y mostrar como un resumen estadístico de los resultados, donde claramente hay algo raro. ¿Qué es lo raro? O sea, hay una distribución estadística que se llama distribución normal, que es que los valores promedios son los que tienen más frecuencia. Es decir, hay muy pocos alumnos que tienen calificaciones muy, muy bajas y muy pocos alumnos los que tienen calificaciones muy, muy altas. Eso es la distribución normal. Pues resulta que en este examen que hicieron en línea las cosas no son así. Hay un apunte de resultados bastante, calificaciones bastante elevadas, superando años, todos los resúmenes de años atrás. Entonces, cuando la gente empezó a platicar todo esto en redes, pues la UNAM se dio cuenta y dijeron, no, a ver, vamos a revisar los resultados. Y para no hacerles el cuento largo, decidieron hacer un examen que llamaron examen de control, que prácticamente es repetir el examen. A pesar de que el rector de la UNAM y todas las autoridades decían, no estamos repitiendo el examen, pero en la práctica es repetir el examen para 58 mil alumnos aproximadamente. Los que superaron los puntajes normales, entonces dijeron, a ver, vamos a hacerles un examen de control presencial, ahora sí, para checar que ustedes no hicieron fraude. Uh-huh. Eso fue la parte de la historia. Ahora, detrás de la historia, resulta que la UNAM, cuando preparó ese examen en línea, pues contrató una empresa que se llama Territorium Life, que es una empresa mexicana. Se fundó en 2012 y su sede está en Nuevo León. Es una empresa 100% mexicana. Vende servicios de digitalización, de evaluaciones, y supuestamente esa empresa vende el software para evitar, utilizando inteligencia artificial, evitar que los alumnos hagan algún tipo de fraude. Esa es la idea de la empresa. Aparentemente todo falló Y todo falló porque los alumnos empezaron, algunos incluso, a compartir los fraudes que hicieron o cómo lo hicieron. Pero lo más interesante y lo más preocupante al mismo tiempo es que la UNAM, hasta ahora, hasta la hora que nosotros ahorita estamos en vivo hablando, no ha dicho qué tipo de fraude se hicieron. O sea, simplemente tacharon los alumnos diciendo son tramposos, hicieron fraude, pero no dijeron qué tipo de fraude. No dijeron de que ay, se pusieron dos pantallas, es decir, el alumno puso dos pantallas, que el software no pudo detectar cuántas pantallas están conectadas a la computadora. En una pantalla, vamos a decir, hablaron con una inteligencia artificial y resolvió las preguntas. O que pusieron otra persona, contrataron una persona física, una persona para hacer el examen en lugar de ellos.
3: Suplantación de personas.
2: Sí, y se voltearon la cámara hacia ellos para que se piense que ellos son los únicos que están en el cuarto y que están ellos presentando el examen. Lo más triste es que había casos, Mariano, que se canceló el examen porque ladró un perro. Se escuchó el ladrido de un perro, entonces la plataforma detectó que hay ruido y canceló su examen de los alumnos. Hay casos que sucedieron así, es decir, el software detectó algunos casos que realmente no fue fraude, pero pensó que es fraude y apagaron el examen. Esto por el lado de lo que sucedió en este examen. Ahora, la repetición, eso también es un problema, porque hay alumnos que realmente pudieron tener sus resultados de forma justa, pero la UNAM
3: no sabe,
2: ni el software saben de que si el alumno hizo fraude o no hizo fraude. Y la pregunta ahora es, entonces, ¿cómo hacemos? ¿Cuál es la solución?
3: Y me regreso al punto uno, cuando dijiste, la UNAM publicó los resultados.
2: Ah, bueno, eso sí.
3: Con eso en la mano, alguien puede decir, yo estoy aceptado, ¿eh? Tú estás publicando.
2: Claro.
3: Que yo estoy aceptado. Por eso hay un enorme movimiento paralelo de gente que se está amparando, que busca ampararse para que se hagan válidos esos resultados. Aunque ya dieron fecha de la repetición del examen.
2: Ya publicaron justo ayer que el examen se va a repetir desde el 12 al 19 de agosto de 2026 en diferentes entidades federativas, del 12 al 19 de agosto, y se va a aplazar el inicio del semestre para los alumnos de nuevo ingreso. Ahora, regreso a ese punto que mencionaste. A mí me llamó muchísimo la atención de que cómo puede ser la UNAM que publique los resultados. O sea, digamos, hiciste el examen, estuvo raro, los resultados no estaban muy bien. ¿Por qué te aceleras y por qué publicas? ¿Y a poco no hay una revisión, no hay análisis de parte de un cuerpo técnico de las autoridades de la UNAM antes de tomar la decisión de publicar los resultados? Esto, para mí, desde ahí empezó la falla, desde ahí empezó el error. Otro punto es la solución. Bueno, cuando hablamos de un examen, se trata de dos cosas: el formato del examen y la forma de aplicarlo. ¿Qué quiere decir? El formato es cómo son las preguntas. No sé si tú tuviste chance de ver en redes algunas preguntas,
3: sí.
2: Pero por ejemplo te dicen, ¿quién fue el autor del Capital? El libro El Capital.
3: Pone
2: Karl Marx o Carlos Fuentes, Carlos Fuentes y Carlos Pérez, por ejemplo. Ese tipo de preguntas, Mariano, son preguntas de memorización. No son preguntas que tratan de descubrir, a ver si este chavo tiene talento de análisis, es inteligente, tiene... No. ¿Sabe o no sabe? ¿Memoriza o no? Y ese tipo de preguntas, cuando los haces en línea, utilizando inteligencia artificial o utilizando lo que quieras, puedes resolverlo porque es una pregunta de memorización. No es una pregunta de análisis, no es una pregunta de destacar realmente el poder de analizar del alumno. Esto nos pone ante ese reto. Sin embargo, hay dos rutas. Hay los que dicen, es que tenemos que regresar al formato tradicional, hacer los exámenes en físico y en papel y todo. Y hay los que dicen, no, vamos a cambiar el formato del examen. Hacer exámenes realmente que buscan la inteligencia de los alumnos y que utilicen inteligencia artificial y que utilicen todo lo que quieran. Así como nosotros hoy en día en matemáticas utilizamos calculadoras y hace 70 años no se utilizaban, ¿no? Entonces tienes que adaptar el examen, yo soy de esta idea, adaptar el examen a las tecnologías que están y no evitar usarlas y hacer que los alumnos sigan en un siglo atrás, sigan estudiando como estaba en la situación hace
3: Si el mundo cambió.
2: Exactamente. Entonces es un tema que da mucho que hablar.
3: Y antes de que te vayas, esa misma empresa está atendiendo una plataforma del gobierno, Saber MX. Sí. Esa empresa trabajó entonces antes con el gobierno federal.
2: Trabajó antes. A mí me sospechan mucho ese tipo de empresas que son nuevas. De 2012 estamos hablando.
3: Y les caen unos contratos
2: millonarios.
3: Millonarios.
2: Sí, el contrato de la UNAM es 80 millones de pesos.
3: Esa de Saber MX, investiguen más, es una plataforma en donde tú puedes tomar como cursos en línea. Hay algunos más sofisticados, o sea, que tienen que ver con temas médicos y otras cosas más sencillas. Y te da un certificado válido.
2: Sí.
3: Hicieron un ejercicio los de Latinos. Ajá. Obtuvieron

0: certificados de lo que quisieron, perfectamente validados por el gobierno, sin tomar los cursos. ¿Cuál es la empresa responsable de esa plataforma? La misma del examen de la UNAM. La misma empresa.
1: Y certificados de análisis de datos y inteligencia artificial y de vacunación. O sea, no cualquier tipo de certificación. Pero bueno, así están las cosas.
0: Seguimos con ese tema.
1: Seguimos, que nos escriba en redes sociales, en mis redes, Instagram, Facebook, Twitter, @AboudOnji, se escribe AboudOnji, y en @MarianoOsorioOficial, y en el podcast Mariano Osorio sus expertos.
0: Sí, AboudOnji con J en Instagram, si pueden empezar a seguirlo ahora mismo, AboudOnji, o en Twitter, o en Facebook, AboudOnji, y me gustaría mucho saber, porque Abud me va a ayudar a darle seguimiento a ese tema, si hay papás o alumnos afectados, maestros, personas que trabajan en la UNAM, que nos quieran dar su punto de vista, nos encantaría leerlos directamente de ustedes. Directamente de ustedes. Así es que escríbanos al Instagram o Twitter de AboudOnji para que podamos darle seguimiento. Gracias, doctor.
1: Gracias.

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5: Mariano, vamos con la información. La Secretaría de Medio Ambiente Federal presentó el Programa Nacional de Áreas Naturales Protegidas, que busca cuidar 99 millones de hectáreas en todo el país y que de forma contundente ratifica que queda estrictamente prohibida la minería, exploración y explotación dentro de estas reservas naturales. Y el INEGI dio a conocer que durante mayo el consumo de las familias en el país creció 0.1% mensual, lo que representa un aumento de 2.6% si lo comparamos con el año pasado. Detalla que este avance se logró gracias a que los mexicanos compramos más productos y servicios nacionales. Y seguimos en temas económicos. Este miércoles el dólar se cotiza en promedio en 17 pesos con 24 centavos en las ventanillas. Si usted va a realizar operaciones, el tipo de cambio oficial del Banco de México lo ubica en 17 pesos con 27 centavos. Y en el mundo, el presidente Vladimir Putin anunció la creación de un nuevo servicio de defensa de la retaguardia para frenar los ataques de Ucrania con drones y misiles dentro de territorio ruso. Mariano, regresamos contigo.
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1: Aunque los hombres reportan más pagos de sobornos que las mujeres en México, la diferencia no estaría relacionada con una mayor honestidad femenina, sino con el tipo y la frecuencia de los trámites que cada grupo realiza ante dependencias públicas, de acuerdo con un estudio de la Universidad Iberoamericana. ¿Qué nos dice que los hombres pagan más sobornos que las mujeres en México? Pero dice la Ibero, sí, porque los hombres son los que hacen más trámites ante dependencias públicas. Es como cuando te dicen el reporte de los autos robados al año en el país y te dan la marca X. Y resulta que pues, la marca X es la más robada, pues es la que más circula. O sea, hay muchos más coches de esa marca. Te voy a poner un ejemplo inventado. Hay 1,000,000 de coches de la marca X circulando y de la siguiente marca que le sigue, pues hay 300,000. De la marca Y y de la marca Z, pues nada más hay 50,000. Pues de los que más se roban son los de 100,000. En este estudio concluyen que las mujeres tienen alrededor del 57% menos probabilidad que los hombres de informar que realizaron un pago informal durante algún trámite o servicio público. Sin embargo, advierten que estos resultados no significan que las mujeres necesariamente sean más honestas o menos propensas a participar en actos de corrupción. La diferencia estaría relacionada principalmente

0: un trámite, siendo hombre o mujer o lo que sea, porque bueno, también del otro lado, ¿verdad? Pues no nos ayudamos mucho. El que pide, yo diría que sobre todo el que pide y también el que da. O sea, los dos. 60-40, no te voy a decir que más, pero pues un 60-40. El que pide y el que da. Pero últimamente han tenido que sobornar a algún funcionario, hacer algún trámite, en el hecho de que te pare algún policía de tránsito en la calle. ¿Les ha tocado? ¿Sienten que eso está muy normalizado? ¿Alguna inspección que llegue a tu negocio? ¿O no les ha tocado? ¿Qué piensan?
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2: 9 de la mañana con 24 minutos. 9:24.
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1: Son las 9:37. Es la hora joya. 9:37.

Alejandra no sabía lo que le sucedía a la abuelita. Siempre olvidaba cosas tales como dónde ponía el azúcar, cuándo tenía que pagar sus cuentas y a qué hora estar lista para que la recogieran para ir de compras por su despensa. ¿Qué le sucede a la abuela? Preguntó Alejandra. Solía ser una señora muy lista. Ahora parece triste y perdida. No recuerda las cosas. La abuelita está envejeciendo, respondió la mamá. Necesita mucho amor en este momento, querida. ¿Envejecer? ¿Todos olvidan las cosas? ¿Las olvidaré yo? No todos olvidan las cosas cuando envejecen, Alejandra. Pensamos que la abuela puede tener la enfermedad de Alzheimer y eso hace que sea más olvidadiza. Tal vez tendríamos que llevarla a algún lugar especializado, una clínica de reposo especial, para que reciba la atención que necesita. Eso es terrible, mamá. Extrañará mucho su casa, ¿no crees? Tal vez, pero es lo mejor que podemos hacer. Necesita estar al cuidado especializado de algunos médicos. Allí la atenderán bien y hará nuevos amigos. Después estará de nueva cuenta con nosotros. ¿Podremos ir a visitarla? Extrañaré hablar con la abuela, aunque olvide las cosas. Sí, podemos ir, contestó la mamá. Podremos llevarle un regalo. ¿Helado? A la abuela le encanta el helado de fresa. Alejandra sonrió. Está bien, le llevaremos helado de fresa. La primera vez que visitaron a la abuela en la clínica de reposo, Alejandra sintió ganas de llorar. Mamá, casi todas las personas están en silla de ruedas, dijo la niña. Tienen que estar así, de otra manera podrían caerse y lastimarse y provocarse algún daño mayor. Por favor, cuando veas a la abuela, sonríe y dile que se ve muy bien. La abuela se encontraba sentada sola en un rincón de la habitación. Observaba los árboles. Alejandra corrió y abrazó a su abuelita. Mira, comentó la niña, te trajimos un regalo, tu helado favorito. Es de fresa. La abuela tomó la copa y la cuchara y empezó a comer sin pronunciar palabra. Estoy segura de que lo está disfrutando, aseguró la mamá de Alejandra. No parece reconocernos. Alejandra se sintió desilusionada. Tienes que darle tiempo, explicó mamá. Se encuentra en un ambiente nuevo y tiene que adaptarse. La siguiente vez que visitaron a la abuela sucedió lo mismo. Se comió el helado y le sonrió, pero no dijo nada. ¿No sabes quién soy, abue? Preguntó Alejandra. Abuelita, contéstame. Eres la niña que me trae helado, respondió ella. Sí, pero también soy Alejandra, tu nieta. ¿No me recuerdas? Preguntó y abrazó a su abuelita fuertemente. La abuelita sonrió ligeramente. ¿Recordar? Sí, seguro. Recuerdo. Eres la niña que me trae helado. De pronto, Alejandra comprendió que la abuela nunca la recordaría, pues vivía en un mundo propio, en un mundo de recuerdos borrosos y de soledad. Te quiero mucho, abuelita. Te amo, aseguró la niña. En ese momento vio que por la mejilla de la abuela rodaba una lágrima. Amor, dijo la abuela. Recuerdo el amor. ¿Lo ves? Eso es todo lo que ella desea, indicó la mamá. Amor. Nuestros abrazos, nuestro cariño, nuestra compañía. Estarás con nosotros, dijo la mamá de Alejandra. Entonces, te traeré helado de fresa todos los días. Y te abrazaré, aunque no me recuerdes. Después de todo, eso parecía ser más importante. Recordar el amor, aunque no recordaras el nombre de ese alguien.

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1: Hay tradiciones que no solamente forman parte de nuestra cultura, sino que habitan en el alma misma de nuestras raíces, de nuestro pueblo, de lo que en realidad somos, porque todos venimos de esa misma cuna llamada México. Y si hay una música que logra abrazarnos y que nos pone la piel chinita y que nos conecta con esas raíces, es el mariachi, del cual estamos muy orgullosos. Y por eso les quiero platicar de esta voz especial, que es la de Arturo Vargas. Arturo Vargas es un cuate que empezó desde chiquito, a los 6 años, este camino profesional, que no es nada sencillo. A los 14, pues ya estaba cantando más en forma. O sea, muy chiquitín. Y forjó su carácter en la emblemática Plaza Garibaldi. Él perteneció al mariachi de América de Don Jesús Rodríguez e Híjar, y en el 2002 lo llaman a las filas del legendario mariachi Vargas de Tecalitlán. Imagínense andar con este mariachi precioso. Es el que traía Luis Miguel en su última gira para todos lados. Y qué momento tan espectacular nos regalaban. Es el mejor mariachi del mundo. Pues una de esas voces privilegiadas es la de Arturo Vargas. Y trasciende de una manera muy importante. De tal forma que hoy, con la plena madurez vocal y emocional que solo le otorgan los años de entrega, de tesón y de trabajo sincero, Arturo Vargas llega a Joya 93.7 con esta canción que se llama No Tiene Rival. Y esta canción es una composición de Juan Marcos Maldonado. Juan Marcos Maldonado es un hombre que nos ha llevado de la mano de grandes canciones y que hoy trasciende para bien entre los mexicanos como un gran compositor. Así es que les quiero platicar de esta canción, de No Tiene Rival, para que hagamos una pausa, para que sintamos ese orgullo de nuestras raíces y que disfrutamos o podamos disfrutar de esta obra de Juan Marcos Maldonado Barajas, que se ha caracterizado por esta pluma lírica, íntima, emotiva. Sus obras destacan por abordar temas humanos esenciales, historias de superación, lealtad, gratitud, amor verdadero y fe. Juan Marcos Maldonado Barajas es un hombre que ha vivido y que sabe vivir la vida. Y aunque sus composiciones han encontrado en el mariachi y la música regional mexicana un lienzo de elegancia, como en este caso con la voz de Arturo Vargas, su obra tiene piezas conceptuales, tiene baladas, tiene temas de gratitud y música con influencias acústicas y de reflexión. Por eso, no solamente le mandamos un enorme abrazo, sino que nuevamente le damos la bienvenida a Joya 93.7. No Tiene Rival, de Juan Marcos Maldonado, por Joya 93.7. Canta Arturo Vargas. Soy Mariano Osorio. Espero que la disfrutes. Que te dejes llevar por estos minutos para poder conectar con esa

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4: Mariano, vamos con la información. En el marco de la mañanera, la presidenta Claudia Sheinbaum anunció que este domingo se llevará a cabo una jornada nacional de reforestación y propuso que se realice cada año. Y en la misma línea, Columba López, secretaria de Agricultura, reveló que el domingo en el país se sembrarán más de 6.6 millones de árboles y plantas con el apoyo de más de 200 mil personas. Y seguimos en temas relacionados al medio ambiente. El Programa Mundial de Alimentos advierte que el fenómeno de El Niño amenaza con ser el más destructivo en 70 años, arruinando cultivos por sequías y tormentas extremas. Alerta que esta crisis climática dejará 49 millones de personas más sin comida suficiente. Y de nuestro almanaque, según el libro del Popol Vuh, el cacao era uno de los cuatro árboles cósmicos del universo, íntimamente ligado al maíz, la sangre y el ciclo de la vida. Mariano, regresamos contigo.
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2: Son las 10 de la mañana. Las 10 de la mañana en punto.

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2: Estamos en la Ruta Joya con Martinillo de México. Bienvenido, Martín, qué gusto saludarte.
3: Amigo querido, muy bonito miércoles a todo nuestro gran auditorio. Y la Ruta Joya 93.7 ya se encuentra ubicada aquí a un costado de la puerta 8 del Estadio Azteca o el Estadio Banorte, acá en el sur de la Ciudad de México, donde para mujeres que vengan, que sigan las redes sociales de Joya 93.7, van a obtener este precioso paraguas de Joya. A mujeres que sigan las redes sociales de Joya 93.7 van a obtener este precioso y práctico paraguas. También vamos a pegar calcomanías aquí a un costado de la puerta 8 del Estadio Banorte, aquí en la Ciudad de México. Muchas gracias, amigo.
2: Muchísimas gracias, Martinillo, que tengas un día increíble, pásatela súper bien y por favor sigue con nosotros. A través de la Radio Inteligente, soy Mariano Osorio, piensa positivo. 10 de la mañana con 9 minutos, 10-9.

0: Y bueno, pues aquí les tengo exactamente qué dijeron Nay Salvatore y Grace Palomares, que son las diputadas de Morena, a las que Ariadna Montiel, pues, muy contundentemente está pues mencionando, nombrando y haciendo un llamado para que sean expulsadas de ahí. ¿Tú te imaginas, o sea, si ha habido particularmente un gobierno que impulsada por un partido que se ha preocupado por los adultos mayores? Pues ha sido el de Morena, o sea, no ha sido el único, no fue el primero, pero si lo ponemos en una línea de tiempo y revisamos con profundidad esa línea, pues nos vamos a dar cuenta que ha sido quien más ha aportado a nivel nacional a los adultos mayores. ¿Qué te parece que estas dos diputadas de Morena, que por cierto no son ningunas bebés, se expresan así en un podcast?
1: Pues ya huele diferente. Los grandes ya huelen diferente.
2: Ya su piel huele diferente.
3: A ver, ya su piel se siente diferente.
1: No, deja eso.
3: Ya es piel de viejito, así suavecita, delgadita.
1: No, sí huelen diferente. Ya tienen tics. Sí, ya ya la aletea. Ya no sabes si te está diciendo que sí, que es una.
2: Que los viejitos huelen a baúl.
1: A baúl del recuerdo.
3: Es que ya se están pudriendo.
1: Güey, es que te lo juro.
3: Si los ves,
1: ya tienen un olor a sándalo. O sea, madera a sándalo. Ya su perfume es de.
3: Un ex.
1: Güey, neta. O sea,
3: güey, yo acabo de ver a un ex novio mío, sí.
0: Estas son las dos diputadas de Morena, ¿ok? Y entonces, por eso toda la reacción de Ariadna Montiel. Ahora, aquí está. Graciela Palomares o Grace Palomares, una de las que está diciendo que huelen a baúl, que lo que acaban de oír. Resulta que eso que oímos lo sacamos de contexto.
4: En los días pasados se viralizó el fragmento de un podcast, el cual fue sacado de contexto y que lamentablemente ha generado distintas interpretaciones. Por ello, hoy quiero hacer dos cosas. Primero, aclarar lo que realmente ocurrió. Y segundo, ofrecer una disculpa sincera a todas las personas que pudieron haberse sentido ofendidas. Se ha dicho que ataqué y descalifiqué a las personas de la tercera edad. Y quiero ser muy clara, eso fue totalmente falso. Los comentarios a los que se hace referencia fueron realizados en un espacio de entretenimiento, en el cual compartimos opiniones personales y también experiencias de otras mujeres. En ningún momento, mi compañera Nay Salvatore y yo intentamos ofender, atacar o menospreciar a cualquier persona de la tercera edad. Lamento profundamente que ese fragmento...
0: No se ayuda, ¿no? O sea, dice, sí lo dije, pero fue en un espacio de entretenimiento y decimos nuestras opiniones personales. No se ayuda. Por eso Ariadna Montiel solicitó a la Comisión Nacional de Honestidad y Justicia de Morena que se abra un procedimiento en contra de estas dos personas y se proceda para suspenderle sus derechos, y bueno, pues el tema obviamente no se va a quedar ahí.

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2: 10 de la mañana con 24 minutos. 10:24.
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Alguien a quien conoces. Capítulo 79. Olivia se presenta en la puerta de Glenda. Es tarde, después de las 10. La calle está oscura y hace frío. Se arropa mejor con su abrigo. Ha tratado de hablar por teléfono, pero Glenda no contesta. Olivia sabe que está en casa. Raleigh le ha dicho que Adam le ha estado enviando mensajes porque está preocupado por su madre y le ha pedido que mandara a la suya a verla. Así que Olivia no está forzando las cosas. La han invitado. Aún así, está nerviosa, porque está bastante segura de que Glenda no quiere verla. Glenda no acude a la puerta. Olivia vuelve a tocar el timbre. Cuando se abre la puerta, no la recibe Glenda, sino Adam. Parece consternado, y no del todo sobrio. Su aliento de 16 años de edad huele a alcohol. A Olivia le duele en el alma. Entra en la casa oscura. ¿Dónde está tu madre? Él le indica con un gesto de la cabeza el salón. Olivia se adentra más en la casa, sin detenerse para quitarse el abrigo. Ve a Glenda sentada en la sala a oscuras. Olivia pulsa el interruptor. Cuando la luz inunda la habitación, Glenda parpadea, como si se hubiese acostumbrado a la oscuridad. Puede que lleve horas allí sentada. Glenda, ¿estás bien? Pregunta Olivia con ansiedad. Nunca la ha visto así. Está ojerosa. Por lo general, es muy resistente, incluso en momentos de crisis. Es la que mantiene unida a la familia. Olivia mira de reojo a Adam, que clava la vista en su madre. El chico se balancea ligeramente sobre los pies. Olivia siente que el peso de todo ello le oprime el pecho. ¿Cómo han llegado las cosas a este punto? Se acerca un paso. Glenda, estoy aquí, dice, pero se le quiebra la voz. Glenda es su mejor amiga. ¿Cómo puede estar pasándole esto a ella, a su familia, a todos ellos? Lo siento muchísimo. Al final, Glenda levanta la vista y responde: no es culpa tuya. Adam se les queda viendo, meciéndose. ¿Por qué no vuelves arriba, Adam?, le indica su madre. Adam escapa con evidente alivio. Todo va a salir bien, asegura Olivia, y se sienta en el sofá junto a Glenda. No cree en lo que dice, pero no se le ocurre otra cosa. Recuerda a Glenda sentada en la comisaría el otro día, cuando sus posiciones estaban invertidas. Quiere reconfortarla. Ya sabes que han estado interrogando a todo el mundo. Hablarán con Kate y luego lo dejarán en libertad, como lo hicieron con Larry y con Paul. Él no fue el que mató a Amanda. Lo sabes. Pero piensa, es alguien a quien conocemos. Y la verdad, cree que sí puede ser Kate. Por un momento Glenda no responde. Luego dice, lleva mucho tiempo allí. Ya sabes que han estado interrogando a todo el mundo. Hablarán con Kate y luego lo dejarán en libertad, como lo hicieron con Larry y con Paul. Él no fue el que mató a Amanda. Lo sabes. Pero piensa, es alguien a quien conocemos. Y la verdad, cree que sí puede ser Kate. Por un momento Glenda no responde. Luego dice, lleva mucho tiempo allí. También retuvieron a Paul mucho tiempo y luego lo soltaron. Estoy muy preocupada por Adam, susurra Glenda. Olivia asiente. Casi le da miedo preguntar, pero tiene que hacerlo. Necesita saberlo. ¿Averiguaste con quién se estaba viendo Kate? ¿Es eso, no? Luego dice,
¿Lleva mucho tiempo allí? ¿Verdad? Cree que sí pueda ser Kate. Por un momento, Glenda no responde. Luego dice, lleva mucho tiempo allí, dado que Glenda guarda silencio. Murmura, ¿y la estaba viendo? Glenda también baja la voz hasta un susurro. Kate me lo contó antes de que llegara la policía. Confesó que la veía. Dijo que borró todo de la computadora, pero sin duda podrán recuperar la información, ¿no? ¿Y la policía se enterará? Seguro que ya lo han hecho. Kate debió de admitirlo. Se fue hace horas. Olivia siente que la sangre le late en los oídos y le aterra lo que pueda ocurrir a continuación. Glenda se inclina hacia ella y dice, Kate jura que no la mató, pero no sé si le creo. Olivia la mira recordando sus propias dudas sobre el marido. Kate jura que no la mató, pero no sé si le creo. Olivia la mira recordando sus propias dudas sobre el marido y se le parte el corazón por Glenda. El inspector Webb va de un lado a otro en su oficina mientras su colega Moen, exhausta, lo observa sentada en su silla, frente al escritorio. Es tarde, pero tienen a dos personas encerradas. Robert Pierce, que lleva detenido un día y tiene que ser acusado o puesto en libertad, y Keith Newell. Newell metió la pata cuando dijo que la puerta de la cabaña estaba cerrada con llave, observa Webb. Antes había dicho que estaba abierta y que la llave se encontraba sobre la encimera. Webb deja de caminar y mira a Moen. ¿Quiere que creamos eso? ¿Por qué mentiría al respecto? A lo mejor se confundió un poco, como ha dicho. Pero Webb sabe que ambos creen que Kate Newell cometió un desliz. Fue obvio. ¿A qué vino? Sino la vuelta atrás y la petición súbita y silenciosa a su abogado de tener el interrogatorio. Tú tampoco lo crees, dice Webb y resopla. No, no lo creo. Me parece que hace un rato cometió un error y lo sabe. Dice que aquel viernes llegó antes que ella, continúa Webb. Así que sin duda tomó la llave de debajo de la lata de aceite del cobertizo antes de que apareciera Amanda. Probablemente ella no conocía el escondite. Él nunca dijo que ella estuviera enterada. Moen asiente con la cabeza y le dejó la llave a ella porque se quedaba y luego regresó. Y si la puerta estaba cerrada con llave, tuvo que ir por la llave. La tuvo que buscar en el escondite de siempre. Webb mira sus notas. Él dijo, intenté abrir la puerta, pero estaba cerrada con llave. Fui a buscar. Y en ese momento se detuvo. Webb continúa. Si la llave hubiera estado en otra parte, no habría sabido dónde buscarla. Moen fija su mirada en Webb y de pronto le suelta. ¿Sabes qué? Está protegiendo a alguien.

0: Hasta aquí, Alguien a quien conoces, de Shari Lapine, publicado por Penguin Random House. No te pierdas el siguiente capítulo de esta serie, aquí, en la Radio Inteligente. Soy Mariano Osorio. Por tu atención y compañía, gracias. Hasta entonces.
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0: Estamos ya en este instante listos para llevarte a la Ruta Joya y recibirte con los brazos abiertos. Bienvenido, Martín. Buenos días.
1: Mi querido manito, qué gustazo saludarles este miércoles, donde seguimos aquí a un costado de la puerta 8 del Estadio Azteca. Estamos pegando calcomanías, estamos regalando distintivos a un costado de la puerta 8 del Estadio Banorte. ¡Gracias!
0: Gracias, Martín, que tengas un día extraordinario. Te mando un fuerte abrazo y regresamos con más a través de la Radio Inteligente.
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3: En este momento las 11:04. 11:04.

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1: Ahora son las 11:12. Buenos días, exactamente las 11:12.

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2: Son las 11 con 20 minutos, exactamente las 11:20.
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1: Son las 11:24. Mejor ya las 11:24.

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1: Son las 11:46. 11:46.

Son ya las 11:52, exactamente las 11:52. 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
0: Son las 12.20. 12.20.
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0: Cierro este espacio con enorme gratitud, con una gratitud profunda. 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Mañana seguimos creciendo juntos a partir de las 6 de la mañana. Los dejo con Chayo Busquets.
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4: Bienvenidos, bienvenidas a Chayo Contigo en este miércoles 5 de agosto. Y bueno, vamos a tratar de tener un programa que responda a diferentes temas y siempre, como siempre, tratando de responder a las diferentes necesidades de ustedes o de alguno de los suyos, de manera que podamos enriquecer pues nuestra calidad de vida, la armonía de nuestras relaciones interpersonales, ya sean familiares, laborales, de amistad, de pareja, en fin. Y para eso, pues vámonos con música.

que en algunos momentos hemos tocado aquí en el programa temas relacionados con, en especial, ¿qué pasa cuando tenemos relación o tuvimos en nuestra infancia relación con padres que fueron torpes por sus propias necesidades afectivas en la infancia? A su vez, en su misma infancia, y no pudieron ser amorosos suficientemente. Y en particular, la dificultad de mamás para expresar sus emociones, haciendo que la relación sea afectiva y libre de caricias. Y eso no les permite, o no les permitió a nuestras mamás, a su vez, crecer de la mano de sus hijos. Haber crecido sin amor significa crear relaciones conflictivas y rencores que no se expresan durante toda la vida y de las que a veces ni siquiera fuimos conscientes. Porque donde el cariño y el amor tan deseados y necesarios no llegan o son inevitablemente reemplazados por otra cosa, las hijas, particularmente, que no recibieron amor de la madre, pueden activar actividades que buscan compensar en extremos opuestos. Y se pueden observar conductas encaminadas a suplir esa ausencia de afecto, y a veces se hace a través de cosas materiales, por ejemplo, de comida, de alcohol, de sustancias, como puede ser la droga, e incluso a veces de conductas de mucho riesgo. Y eso genera sensaciones fuertes que pueden ser compensatorias y que también, ¿por qué no?, de amores disfuncionales o de amores muy peligrosos. Y esto puede llevar a situaciones verdaderamente complicadas en la vida de una persona. Y específicamente en estos momentos lo estoy pensando en mujeres que, por la falta de afecto, pero sobre todo de identificación con la figura femenina, pueden acabar de verdad desperdiciando su vida en relaciones muy complejas. Y cuando hablo de relaciones, estoy hablando de relaciones con hombres, de relaciones en amistades, en relaciones laborales, pero también en todo lo que mencioné antes. La comida, el alcohol, la droga, el sexo por el sexo. Y ustedes me dirían, ¿y esto tiene remedio? Sí, cuando la mujer lo hace consciente, puede buscar tratamientos que ayudan a encontrar en el contexto una forma de aprender a autorregularse. Así es que si te identificas con esto, busca apoyo. Regreso.

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9: Hemos mencionado mucho y eso ha hecho... mucho impacto en ustedes y me han escrito preguntándome cuando he hablado de la educación basada en el miedo. Me han hecho muchas preguntas y una de ellas es las consecuencias que eso tiene. ¿Qué pasa cuando educamos a nuestros hijos en el miedo? Fíjense que el temor por una paternidad, maternidad autoritaria, conlleva consecuencias ligadas a los efectos que están inherentes en un estilo de crianza difícil. Y eso puede impactar no nada más el momento en el que estamos criando a nuestros hijos, sino también en las secuelas para la vida adulta. Baja autoestima, ¿no? Las altas exigencias de la crianza basada en el miedo disminuye mucho la confianza y el valor percibido que los niños van a tener sobre sí mismos. Y no cuesta trabajo imaginar qué va a suceder si los niños van creciendo, se convierten en adultos y aprenden que hay o hubo un control excesivo por parte de los padres, unas reglas desmedidas que van deteriorando la capacidad de autonomía. Y esto se lleva a la vida adulta, se internaliza y después digamos que es como si hubiéramos metido dentro de nosotros a ese papá o a esa mamá y entonces nosotros mismos nos acabamos volviendo esa persona que no puede tomar las propias decisiones y sigue llevando a ese papá o a esa mamá dentro que lo hace estar pensando y estar considerando en todo momento qué diría su papá o su mamá ante tales circunstancias. Y por lo tanto, hay que estar continuamente rigiéndose por reglas que no son suyas, en donde el criterio propio no entra, y consistentemente hay esta incapacidad para ya usar su propia medida ante las cosas. ¿No la pasan bien esos adultos? Porque aunque papá y mamá ya no estén en su vida de la manera en la que lo estuvieron cuando eran niños, siguen teniendo la sensación de que tendrían que recibir la aprobación de sus padres. Y esto se vuelve complejo. Así es que aguas, aguas con cómo manejamos en todo momento esta sensación de temor a la hora de educar. Estás en Joya 93.7.

Fíjense que otra característica que podemos ir haciendo propia es ser rígidos en términos de nuestros pensamientos o nuestros criterios. Ese miedo del que hablaba antes y la rigidez se puede llevar a lo largo de la vida cuando los padres son autoritarios. ¿Qué significa ser autoritario? No tiene que ver con las reglas, tiene que ver con que le llamamos reglas a aquello que en lugar de depender de una regla establecida, depende de la regla que a capricho del padre se mueve solo porque el padre así lo desea. Es decir, en lugar de que la regla de meterme a bañar en mi casa haya sido a las 7 de la noche, queda a disposición de mi papá. Es decir, yo no sé si hoy en la tarde me voy a tener que bañar a las 7 de la noche o va a depender de si mi papá, mi mamá están de malas hoy y hoy me dicen que a las 6 y mañana están de buenas y me dicen que a las 8 y que puedo quedarme más tiempo viendo la tele o jugando y pasado mañana, como les duele la cabeza, entonces de repente llegan y ni siquiera me lo piden bien, me acaban pegando un grito para que me meta a bañar. Y entonces todos los días es un poco a capricho del humor de mis papás. Eso es lo que se vuelve autoritario en la forma de vida de una familia. Se convierte en una regla completamente arbitraria, porque en lugar de estar establecida de manera que yo puedo saber exactamente qué esperar de la regla, de forma que yo ya puedo predecir mi tarde, estoy todo el tiempo a merced de en qué momento y cómo mis papás determinan qué va a pasar conmigo. La regla es algo que debe de quedar establecida y que tanto mis padres como yo como hijo estamos a disposición de una regla que se vuelve predecible. Así es que hay que tener cuidado porque la rigidez la voy a cargar en mi vida de tal manera que nunca hay capacidad de disfrute. Y cuando yo llego a la vida adulta con esa incapacidad mental de poder disfrutar, porque todo debe de ser de una sola forma, me acaba evitando la posibilidad de pasarla bien despreocupadamente. Y eso puede ser muy dañino para cualquiera. Soy Chayo Busquets, esto es Chayo Contigo.

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25: Fíjense que una de las cosas que preocupa mucho cuando estamos trabajando en el campo de la salud mental es el proceso claro de la enfermedad mental. Porque, como todo lo que tiene que ver primero con la salud y la enfermedad, es que en la enfermedad hay grados y hay procesos de enfermedad, igual que en la salud y en la enfermedad física, que son temporales, y enfermedades que pueden ser más serias, graves, o enfermedades con las que se puede aprender a vivir. Y estar atentos a la enfermedad mental implica de qué va a depender mi calidad, ¿no? Mi calidad de vida. Y cuando tenemos hijos y estamos conscientes de un proceso de calidad de vida, tenemos también que saber que eso va a impactar si tenemos hijos. Y cuando yo tengo y estoy claro en tener una enfermedad mental con la que se aprende a vivir, como puede ser la bipolaridad, por ejemplo, que es una enfermedad que nos acompaña a lo largo de la vida y bien tratada puede ser una enfermedad controlada, pues claramente mis hijos van a tener, por supuesto, que estar informados, porque hay conductas que se pueden presentar y cambios que se pueden presentar en mi estado emocional que ellos deben de conocer, que no tiene que ver con ellos ni con su comportamiento, sino unas alteraciones que van a ir de la mano de mi propia sintomatología. Y en ese caso, cuando hay un claro entendimiento de esto y un claro compromiso por parte de la persona que padece alguna de las enfermedades mentales que nos acompañan durante la vida, bueno, pues el proceso educativo se vuelve un proceso educativo mucho más sano. Y aprender a manejarlo con ellos y aprender a tener la responsabilidad sobre la propia enfermedad mental hace una diferencia abismal. Que los hijos aprenden a reconocer y aprenden a saber sin vivirlo ni con culpa ni con miedo. ¿Tú tienes una buena asesoría en caso de padecer alguna de estas enfermedades? Porque es importante, y es importante que tus hijos lo conozcan. Regresando con más.

Fíjense que algo que se vuelve importante en las relaciones de padres e hijos es aprender a disciplinar a un niño, sobre todo a los niños pequeños, en el momento en el que están cometiendo el comportamiento de falta de disciplina. Cuando hay que sancionarlo, hay que sancionarlo a la brevedad posible. A veces nos enteramos del comportamiento inadecuado, pero no lo vimos, no lo constatamos. Y posponer la sanción, a veces se despega del momento emocional en el que estaba tu hijo cuando cometió la falta. Y entonces los niños, aunque racionalmente lo pueden entender, emocionalmente no están conectados con la falta y por lo tanto les cuesta más trabajo acabar haciendo una conexión clara sobre la falta que cometieron. Así es que idealmente, cuando un niño está en el momento específico de la falta, es cuando hay que pedirle que repare el daño o que pague la consecuencia. Si tiró el agua cuando la estaba sirviendo, por ejemplo, en la mesa, pues hay que pedirle en ese momento que se levante, vaya por el trapo, lo traiga y ayude a limpiar. Porque si tiró el agua, le decimos que está mal, que debió de haberla tomado con las dos manos, la jarra, pero le decimos, bueno, a ver, termina de comer y en la tarde no vas a comer un dulce o no vas a poder ver la tele porque no hiciste caso, no obedeciste y tiraste el agua. El niño no acaba relacionando una cosa con la otra y le va a costar más trabajo poder tener cuidado mañana a la hora que le dices, es que agarra la jarra con cuidado y tómala con las dos manos antes de servir el agua. No va a relacionar que ayer en la tarde no pudo jugar porque en la comida tiró el agua. Pero si en el momento se tuvo que levantar por el trapo, traerlo, limpiar el agua que se cayó porque no obedeció a la hora de la indicación, es mucho más fácil que tenga conciencia de lo que sucedió. Así es que pon la consecuencia en el momento en el que acaba de cometer la falta, porque eso le va a dar muchísima más claridad acerca de lo que sucedió. Regresamos.

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1: Y bien, con esto llegamos al final de Chayo Contigo. Mañana nos escucharemos nuevamente en punto de la 1 de la tarde, esperando que pases muy agradable lo que resta del día y que te dejes acompañar por Joya 93.7. Yo soy Chayo Busquets y esto fue Chayo Contigo.
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7: Amigos de Joya, vamos con la información. La Universidad Nacional Autónoma de México terminó anticipadamente el contrato con Territorium Life, empresa responsable del examen de ingreso a licenciatura en línea, tras detectar anomalías en la prueba. El abogado general Hugo Concha Cantú informó que no se aplicarán sanciones inmediatas a la compañía hasta realizar auditorías técnicas e internas sobre el proceso de contratación. En el Diario Oficial de la Federación, el Infonavit modificó las reglas para el otorgamiento de créditos para agilizar los trámites y reducir la burocracia, simplificando la entrega de documentos. La Profepa retiró casi 1 tonelada de residuos peligrosos que estaban abandonados a cielo abierto en un predio de la comunidad de Tlachaloya, en el municipio de Toluca, Estado de México. Señaló que gracias a una denuncia ciudadana, las autoridades aseguraron 800 kilos de baterías de níquel-cadmio de uso industrial. En el mundo, la UNESCO y la Unión Internacional de Arquitectos anunciaron este miércoles la designación de la capital china, Beijing, como la capital mundial de la arquitectura. Hasta aquí la información. Regresamos con más.
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0: Alejandro Sanz nació en Madrid el 18 de diciembre de 1968. Aprendió a tocar la guitarra a los 7 años. Con su disco Más, vendió más de 5 millones de copias en el mundo y a la fecha es uno de los más exitosos de la historia.

historia de la música en España. 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
15: 2:55 PM, Joya 93.7.
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2: 3 de la tarde con 20 minutos. 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
3: Las 3 de la tarde con 28 minutos.

0: Estás en Joya, la radio inteligente, y esto que pudimos escuchar fue algo de La Gusana Ciega, Guantes Puestos, La Ley con Intenta Amar. Hay un bloqueo intermitente en ambos sentidos en Avenida Constituyentes por parte de taxistas que están bloqueando la vialidad y está ya generando afectación no solamente en la Avenida Constituyentes, sino también en las zonas cercanas, como lo es, por ejemplo, Paseo de la Reforma. Ya está también generando afectación tanto para subir como para bajar. Así es que si ustedes se dirigen hacia Santa Fe, Coajimalpa, Toluca, que tomen en cuenta esta información. Y de igual forma, si vienen a Ciudad de México y entran por Constituyentes, que sepan que está este bloqueo. Estás en la radio inteligente, Juan Juanito en los controles, Luisito Aguilar también nos acompaña en producción. Soy Fer Quintana, quédense en Joya, la radio inteligente.
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5: Pero excelente tarde, aquí la información. La Asociación de Productores y Empacadores Exportadores de Aguacate de México informó que Estados Unidos suspendió temporalmente las inspecciones para exportar aguacate de Michoacán tras una alerta de seguridad. En el mismo tema, el gobernador de Michoacán, Alfredo Ramírez Bedoya, informó que ya se trabaja con autoridades de México y Estados Unidos para reanudar las inspecciones y normalizar las exportaciones de aguacate. En su visita a México, el secretario de Estado del Vaticano, Pietro Parolin, expresó su solidaridad con las madres buscadoras y afirmó que nada debe impedirles encontrar a sus hijos. La empresa SpaceX informó que una parte fue desechada de un cohete Falcon 9 que impactó la superficie de la Luna, sin representar riesgo para la Tierra. Hasta aquí la información. Regresamos con Fer Quintana.
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0: Y aquí estamos contigo acompañándote en las tardes en Joya. 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Estás en la radio inteligente. Nos vamos con más. Llega algo de Laura Pausini y esto es Víveme.
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0: disfrutas de la radio inteligente. Y esto fue algo de Siddhartha que se llama Pedacito de mi corazón. José Madero con Plural siendo singular. Y también pudimos disfrutar de Yuri con ¿Y tú cómo estás? Bueno, yo les voy a platicar cómo está Shakira, porque Shakira está reviviendo su meme más famoso y ahora hace una nueva versión. Y es que compartió una fotografía en sus redes sociales que nos recordó a todos uno de sus memes más famosos. ¿Se acuerdan de ustedes de la Shakira que tenía el pelo lacio, largo y castaño? Que estaba sentada frente a una computadora viejita. Viejita. La computadora, no Shakira, ¿eh? La computadora, porque esas computadoras ya no existen. Y que está como volteando, sonriendo. Bueno, pues esa fotografía que ya tiene years and years, dice Paco Recortes, ahora la volvió a hacer Shakira, casi con el mismo parecido del escritorio, pero ahora está con una impresora también y fotografías diferentes de fondo. Ya tiene el cabello güero, pero la verdad es que se sigue viendo idéntica. O sea, es de casi encuentra las cinco diferencias. Pero bueno, Shakira compartió esta fotografía y logró que miles de usuarios recordaran aquel momento que sigue siendo parte de la cultura digital. La escena llamó la atención por la postura y la composición, que recuerda perfecto a la fotografía que fue tomada a finales de la década de los 90s, aunque en esta ocasión el equipo de oficina sí parece estar sin pantalla, con el detalle de una fotografía de un perrito saliendo de una impresora. Y bueno, la imagen original fue captada en 1997, o sea, imagínense, en 1997 no existía la tecnología que tenemos hoy, por eso decía yo de la computadora, que también si ves la fotografía del 97 te va a traer mucha nostalgia, así como fue lo que logró Shakira poner en esta nueva fotografía, recreando este meme. Y bueno, me pareció muy lindo de su parte que haya recreado este meme y que nos haya hecho viajar al pasado. Disfrutas de la radio inteligente, ya volvemos.
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1: De semana, un gusto poder estar acompañándote. Las mejores canciones también nos acompañan. Y ahora es momento de presentarte esta canción que muestra una mezcla de sí desamor, pero también una generosidad triste. Y vas a decir, ¿cómo? ¿Una generosidad triste? Sí. Sueltas a ese ser amado y le das la libertad de ir a disfrutar de la vida, pero también con el dolor de que no lo bese como te besó a ti. De eso se trata esta canción, de la aceptación del fin de una relación, donde le pides a tu expareja que explore estos nuevos caminos si es que lo necesita, pero le ruegas a esa otra persona que no lo beses como te besaba de una manera especial. Esto que viene ahora es de Río Roma. La canción se llama No lo beses y lo disfrutas aquí en Joya 93.7.

0: hoy a la Radio Inteligente. Clásicos como esta canción de Los Presuntos Implicados, Todas las Flores. También tuvimos algo de Elena Rose y Manuel Turizo, La Semana, Natalia Lafourcade con Mi Lugar Favorito. Y bueno, vamos a checar cómo está la vialidad en la Ciudad de México esta tarde. Les platico que hay un percance en Avenida Talismán y calle Azabache en la Alcaldía Gustavo Madero. No hay que distraernos al volante. Tomen en cuenta ya la presencia de lluvia en Francisco del Paso y Troncoso entre Fray Servando Teresa de Mier y Viaducto Río de la Piedad. Hay avance constante en Anillo Periférico con dirección al norte de Avenida Insurgentes hacia Avenida México. Anillo Periférico con avance lento de San Jerónimo a Luis Cabrera. Y Anillo Periférico también registra buen avance de la carretera Picacho Ajusco hacia Circuito Azteca. Quédate con nosotros en la Radio Inteligente que vamos a seguir acompañándote.
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0: Las 4 de la tarde con 49 minutos.
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0: Escuchas la radio inteligente y aquí te acompañamos. Ya llueve en algunas zonas de la ciudad. Manejen con mucha, mucha precaución. Y bueno, pues recordarles que esta semana estamos disfrutando de un especial de Alejandro Sanz muy, muy, muy bonito. Es la joya de la corona, Alejandro Sanz. Y es momento ahora de escucharlo con una canción que es una balada pop del 2006, de un álbum que se llama El Tren de los Momentos. Me parece padrísimo el título. Esta canción alcanzó un gran éxito internacional. Cuenta la vulnerabilidad tras un desamor, enfocándose en el deseo de un nuevo comienzo y una reconstrucción emocional. La letra es espectacular y ahora vamos a disfrutar de esta canción de Alejandro Sanz. Les recuerdo que él va a estar el 10 de octubre en el Estadio GNP Seguros, aquí en la Ciudad de México, dando un gran, gran show. De verdad, no se lo pueden perder. Los boletos los pueden encontrar en ticketmaster.com.mx. Y ahora sí, ha llegado el momento de disfrutar de esta canción de Alejandro Sanz, que me parece que te puede abrazar en este día de lluvia. Esto es, a la primera persona, Alejandro Sanz, un artista 100% joya.

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0: Ahorita nosotros en la Ciudad de México hemos tenido una semana de muchas lluvias, de muchos fuertes vientos, que a pesar de que son ya más hacia la tarde-noche y que por ahí de mediodía sí podemos llegar a sentir calor, la verdad es que al menos en Ciudad de México, obviamente no estamos hablando del sur del país o del norte del país, donde sí puede haber mucho más calor que aquí, pues estamos enfrentando en esta temporada un verano un poco loco en el mundo, con altas temperaturas, y ante esto Japón decidió ponerse manos a la obra. Creó un refrigerador para personas, así como lo escuchas. No sé si alguna vez de tanto calor en algún punto de tu vida te han dado ganas de meterte al refrigerador. Obviamente no se puede hacer, no es algo sano que te metas al refrigerador, pero con el calor dices, ¡ay, qué ganas de quedarme aquí en el refri! Pues Japón ya hizo posible un refrigerador para personas. Y esto de verdad me sorprende muchísimo, porque justamente hablando de temperaturas altas, Japón está teniendo un verano muy, muy caluroso. El aumento de las temperaturas globales y los veranos en Japón, que se han vuelto más calurosos y más húmedos, con temperaturas que superan regularmente los 35 grados. Bueno, pues buscaron qué hacer ante esto y crearon algo que se llama, está en japonés, Dohiemon Box. Así se llama, Dohiemon Box. Y es un refrigerador gigante de acero inoxidable que parece lo suficientemente grande como para que pueda caber una persona, porque eso es para lo que está diseñado. Ha vendido, ya se vende, alrededor de 200 cabinas en 1.5 millones de yenes, lo que viene siendo a $9,500. Están puestos en obras de construcción, campos de golf, universidades, instalaciones de ocio. Desde que salieron a la venta a principios de este año, decidieron, oh sí, vamos a comprarlos de una vez, los ponen en plazas comerciales. Y me parecía importante como dato decirte que sí, sí existen los refrigeradores para personas. Se llama la caja Dohiemon, que mantiene una temperatura fresca, también expulsa un poco de estos chorros de aire. Seguramente los han visto en algún lugar, a lo mejor en las noticias, cuando pasan estas informaciones de altas temperaturas, que hay como estos chorros de aire en las calles o en los restaurantes. Así es, básicamente es para refrescarte y está diseñada para ofrecer un alivio rápido ante un posible agotamiento por calor o un golpe de calor en un lugar que puede servirte para relajarte también. La idea no es proporcionar que te quedes ahí para siempre hasta que se esconda el sol, sino más bien estos equipos ayudan a prevenir las afectaciones relacionadas con el calor, que pueden llegar a agravarse. Y esta medida fue posible gracias a pensar como una solución para el calor extremo que se vuelve cada vez más común en todas partes del mundo, y que sepas que ya existe este refrigerador para personas. Oh, sorprendente. Quédate con nosotros en la Radio Inteligente.
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6: Las 5 de la tarde con 30 minutos. Hay inventos que cambiaron la historia y otros que fueron creados específicamente para un fin común. Ustedes, si a lo mejor están vivieron en los 90s, tienen recuerdos de los 90s, ¿sabían que sí existieron los inodoros para parejas en los años 90s? O sea, sí fue una realidad. Y es que se llamó el Tudalú, conocido como el inodoro para enamorados, y fue un sanitario real con dos asientos colocados un lado al otro, como estas sillas que hay en Mérida, como estas sillas de los enamorados, un poco de ese estilo. Y Luisito Aguilar dice, ¿cómo que? ¿De verdad existió, Wiki? Así de ojo cuadrado te quedó. La idea nació como una broma después de este programa famosísimo, Saturday Night Live, en 1991. Pero años después, la empresa decidió convertirla en un producto real que costaba cerca de $1,400 y compartía un mismo sistema de tuberías y hasta promocionaba como... O sea, se vendía, además de compartir más tiempo con tu pareja, se vendía como una forma de ahorrar agua. Los modelos más avanzados ya incluían una televisión integrada. Sin embargo, pues obviamente había un detalle. Casi nadie los quería comprar y es que era obvio, era muy obvio, la verdad. Pero bueno, este es uno de los inventos más curiosos y más absurdos que se han inventado a lo largo de la historia. Pero sí, si ustedes googlean inodoro para parejas de los años 90, existió. Fue uno de los grandes fracasos de las creaciones en la historia. Pero bueno, te quería compartir este dato curioso. Te acompañamos en la radio inteligente. Nos vamos con más. Quédate en las tardes en Joya. Decirte que tenemos alerta amarilla por fuertes lluvias en la Ciudad de México. Y también que disfrutes ahora de este gran bloque. Comenzamos con Camila. ¿De qué me sirve la vida?

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0: Esto que escuchamos fue Partidazo con Danny Ocean, Abraham Mateo y Sofía Reyes con ¿Qué ha pasado? En este bloque también tuvimos algo de Hash, ¿Qué hago yo? Y Por besarte de Lu. Les quiero contar que los gatos tienen esta fama de caer siempre sobre sus patas. O sea, alguna vez si ustedes han visto caer un gato, pues literal caen así. La habilidad que ha impresionado a muchos a lo largo de los años y de los siglos de los que ha existido los gatos, ha impresionado la manera en la que caen. Y es que el secreto está en un reflejo que ellos desarrollan de pequeños. La capacidad que tienen los gatos para caer de pie comienza a desarrollarse desde muy temprana edad gracias a algo que ellos tienen muy, muy desarrollado, que se llama reflejo de enderezamiento. Este mecanismo pues aparece en todas sus vidas y les permite reaccionar de inmediato cuando sienten que se están cayendo. Y es un movimiento tan rápido que a simple vista parece que ya está como muy en ellos, como muy natural. Y es que su columna vertebral es mucho más flexible que la de otros mamíferos y sus vértebras les permiten mover la parte delantera y trasera del cuerpo casi de manera independiente, y gracias a esta característica pueden realizar estos movimientos que para otros animales sería muy, muy difíciles. Y también esta es la misma flexibilidad que les permite girar para acicalarse o para alcanzar partes del cuerpo que parece imposibles. La verdad es que los gatos son súper, súper sorprendentes y tienen unas habilidades maravillosas. 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
8: Y sí, aquí tenemos esta información para ti en las tardes en Joya. Bueno, pues hay una alerta naranja por intensificación de vientos con rachas fuertes para la tarde y noche en Benito Juárez, Coyoacán, Gustavo Madero, Iztacalco, Iztapalapa y Venustiano Carranza. Ante estos fuertes vientos hay que estar muy, muy al pendiente de la caída de ramas, árboles y espectaculares, el desprendimiento de algunas lonas, techos y anuncios publicitarios y el incremento también de el polvo y las partículas suspendidas afectando también la calidad del aire. La recomendación es retirar o asegurar objetos que están en exteriores, como macetas, como herramientas, evitar caminar cerca de los árboles grandes, postes de luz y espectaculares, y seguir las actualizaciones también de Protección Civil. Tómenlo en cuenta y sigan disfrutando de más música aquí en las tardes en Joya. Te acompañamos con más y ahora esto que llega es nada más y nada menos que Jessie Joy con Ecos de Amor.